Jueves 28 de mayo, acompañándote a través de este dial, de esta FM Libertad, acompañándote, acordate, hasta las 10 de la noche, 10 y media. Esta es la programación, es posible vivir mejor, junto con los pastores, Daniel Ortiz, Víctor Ortiz. La mejor música en esta noche hermosa a través de esta radio hermosa. Qué lindo que vos puedas mandar tu mensajito, conectarte. En un rato vamos a estar también comenzando con lo que es el Face, las redes sociales. Pero no te vayas. En un rato seguimos con mucho más música. Mientras tanto, mientras nosotros nos acomodamos, vamos a estar pasándote buena música. Algo de Proyecto MCM, Las Flores. Quédate bien enganchadito. Nos vamos con esto que suena así. Dale, dale. Proyecto MCM es Las Flores.

Así es, y estamos compartiendo junto a vos el programa Es Posible Vivir Mejor, ¿eh? ¿Cómo están todos? Buenas noches. En el bloque anterior se presentaba mi esposa, Samantha Santillán. Bueno, ahora me toca el turno a mí. Tomé los controles aquí de lo que es la operación del programa Es Posible Vivir Mejor en esta noche de hoy, jueves 28, 28 de mayo de este año 2026, 21 horas 9 minutos. Estamos acompañándote aquí por la 90.5 FM Libertad. Y también ya lo vamos a estar haciendo por medio de Facebook, la transmisión en Facebook, lo que es nuestro Face personal de la Iglesia Betel, del Movimiento Cristiano y Misionero aquí en Cañuelas, MCYM Cañuelas, es nuestro Facebook, así que te va a llegar la notificación para que también nos puedas seguir a través de lo que es la transmisión por Facebook. Desde ya te invitamos a que puedas contactarte con nosotros al programa. El teléfono, que estamos utilizando es local, de aquí, característica de Cañuelas, 22 26 51 25 51. Ahí nos podés mandar WhatsApp, un mensajito, un audio de algún tema musical que quieras escuchar, algún saludito, algún comentario, testimonio o pedido de oración. Este programa es totalmente, completamente cristiano. Compartimos canciones cristianas, la palabra de Dios, palabras de ánimo, de aliento, el alimento que necesitamos para nuestra alma, para nuestro espíritu. Como siempre solemos decir, uno necesita pan, va a la panadería; uno necesita carne, va a la carnicería, a los lugares donde está lo que nosotros precisamos. Bueno, cuando uno necesita ese ánimo, ese aliento, esa fortaleza, esa esperanza, uno debe acudir a Dios. No hay otro camino, no hay otro lugar, no hay otra forma de conseguirlo si no es por medio de la fe en Dios, de abrirle nuestro corazón a Dios y que Dios obre en nuestras vidas. Así es, y acompañándote, nuevamente te decimos, somos y pertenecemos a la Iglesia MCYM Betel, Movimiento Cristiano y Misionero Iglesia Betel, en la calle 9 de Julio, aquí de la ciudad de Cañuelas, 9 de Julio, 1478, con nuestras reuniones los días martes, viernes y domingos a las 19 horas. También como en el día de la fecha, hoy jueves, con la reunión de oración, 19 horas, nuestro programa radial aquí por la 90.5 FM Libertad, de 21 a 22 y 30 horas. Los días sábados también con la actividad para los niños, con el merendero Hora Feliz. Así que mañana, nos espera la actividad con los chicos. Y también, entre otras cosas, actividades sociales, como es el roperito comunitario, el estar llevando la palabra de Dios, el mensaje de fe en los diferentes barrios de nuestra ciudad aquí en Cañuelas y localidades también, cómo no. Saludamos a todas las localidades que pertenecen al partido de Cañuelas. En momentos va a estar, compartiéndonos su saludo el pastor Víctor Ortiz. Pero mientras tanto, estamos escuchando el tema Lava. Vamos a escuchar este tema musical, puede ser de Marcos Witt, junto a Quique Pavón, que nos dice Poderoso. Lo escuchamos y ya estamos saliendo también en momentos por la transmisión de MCYM Cañuelas.

0: Estamos escuchando Marcos Witt, junto a Quique Pavón y Factor de Cambio, este tema espectacular, modernizado ya, con Poderoso. Seguimos compartiendo nuestro programa, nuestro programa Es Posible Vivir Mejor, Pastor Víctor Ortiz, que saluda a la audiencia también.
1: Así es, muy buenas noches, querida audiencia, contento de estar junto a ustedes, gracias por permitirnos entrar a sus hogares y compartir con nosotros esto tan maravilloso que es de la verdad, es Dios mismo, ¿no es cierto?, hablando en nuestras vidas de que es posible vivir mejor, apartado de todo lo malo que se vive sobre la tierra y en el mundo entero. Tomado de la mano de Dios, podemos vivir una vida quieta y reposada y bendecida.
2: Es posible vivir mejor.
0: Así es, ya estamos teniendo nuestros mensajitos, nuestros primeros mensajitos antes de que comencemos. Ya llegaba el saludo de nuestro amigo Julio, Julio, que nos dejaba por acá este mensajito, nos decía, saludos pastores, pastora, bueno, ahí con su mensajito nos decía, lindo y bendecido día, en familia, muy bien, saludo a todos los oyentes, una canción de Leo Dan, también Cristisofonía, dice por aquí, será cristiana, la canción de Leo Dan, muy bien, y nos dejaba los textos, ahí está, y vamos hilvanando el mensaje, en Sofonía 2, capítulo 2, versículo 3, Proverbios 4, 23, primera de Pedro 3:8 y Romanos 12:2. Ahí nos dejaba estos textos que los vamos a ir compartiendo a lo largo del programa. Así que un saludo grande, Julio. Dios te bendiga mucho. Mañana te esperamos desde ya junto a toda la audiencia. La invitación es extendida a todos a la gran reunión de fe, poder y milagros a partir de las 19 horas. 19 horas, así que los esperamos para poder compartir juntos en un momento de alabanza, de oración, de escuchar la palabra de Dios. Así que todos recibiendo la bendición, el alimento espiritual, como decimos, para nuestras vidas. Así que, ¿qué temperatura estamos teniendo en estos momentos? ¿Tenemos ya el servicio de la temperatura? Todavía no, bueno, yo por acá tengo... están haciendo... Bueno, ahí muy bien. ¿Quién más está por aquí? ¿Quién más? Que ahí nos dice, hay dos conectados por aquí. Bueno, estamos queriendo que, que por supuesto, a ver quién gana, si la audiencia local, la audiencia a través de las redes, vamos a ver, sí.
3: No. Sí me dabas, pero no estaba esperando. Ay, no, porque vos decías la gente local, ahí la gente de Máximo Pasa, ella no estaba empezando a preguntar por el link, ella audios también, gente de Marcos Paz, así que bueno, qué bueno es saber que nos acompañan en esta noche y sobre todas las cosas, compartirte la palabra de Dios, que nos hace bien, nos bendice, nos fortalece en estos tiempos difíciles, sabemos que hay. Que estamos en estos tiempos, como recién decíamos, difíciles, pero hay buenas noticias, hay buenas noticias en Cristo Jesús.
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0: Metros por hora. Una mínima hoy tuvimos de 11 grados, más o menos como lo que tenemos ahora, y una máxima de 16, no aumentó mucho. Para mañana sí, se viene el fresco, más fresco que hoy, una mínima de 11, una máxima de 14 grados, la humedad seguirá más o menos igual, 80%, el viento a 13 kilómetros por hora. Para el fin de semana, día sábado, mínima 9, máxima 16, estará más o menos como hoy, mayormente nublado, dice, humedad del 77%, viento a 6 kilómetros por hora. El día domingo también, mayormente nublado, una mínima de 9, una máxima de 16, tanto sábado como domingo se mantendrá igual, la humedad del 72%, y después para la semana próxima, dice también, nublado la mayoría de los días, y bueno, estamos en este otoño 2026, disfrutando y compartiendo junto a todos ustedes cada año y cada estación. ¿Algo para decir por ahí?
1: A ver. Está para hacer un spot, ahí está. Ya vamos a estar trabajando con eso, con los spots, porque quedó ahí medio ahí en stand-by las cosas, porque tenemos que ir mejorando. No podemos ir mandándole fruta, así que tenemos que ir mejorándolo ahí, tenemos que trabajar junto con los niños, el spot. Pero bueno, ahí está, de a poquito todas las cosas se van a ir añadiendo. Quiero seguir saludando a la gente de Máximo Paz, que está presente ahí. Habíamos saludado a Agustina, que está ahí a través del Facebook. Dios te bendiga grandemente. Saludamos también a su esposo Brian. Qué hermoso es saber que están del otro lado. También Mercedes nos escribe. Recién termino de salir del trabajo. Recién llego. Así que bueno, Dios te bendiga, Mercedes. Vamos, Máximo Paz presente en esta noche. Por fe, me animo a saludarla a Susana, que ahí le estábamos mandando su mensajito, contestándole su mensajito que nos había mandado. Muy agotador el día, dijo Mercedes, pero bien dentro de todo. Gracias, Mercedes, por acompañarnos. Y dentro de un rato también tenemos audios que nos escuchan desde Marcos Paz, que están presentes a través de lo que es el Face MCM Cañuelas. Así que bueno, ahí estábamos haciendo la tarea, así que bueno, me des un chocolate. Ahí está, seguimos. Vos que estás ahí del otro lado, no te olvides, no solamente estamos para pasarte música, sino también para bendecirte. Queremos dejarte la bendición del Señor en esta noche. Por eso qué lindo que vos puedas conectarte a nuestras líneas telefónicas, Dani, para orar por vos sobre todas las cosas. Te estamos presentando en cada programación, en cada jueves, a Cristo Jesús a través de su palabra, y él en este tiempo quiere llegar a las vidas, quiere transformar corazones, quiere salvar. Hoy tristemente hemos tenido una noticia muy triste, muy lamentable, pérdidas de jóvenes, porque muy joven este muchacho que se ha quitado la vida tristemente por cargas, por problemas, y uno pensaba, venía pensando eso, Dani, cuánto uno puede soportar, cuánto uno puede llegar hasta decir basta, ya no doy más, y tomar esta decisión tristemente. Pero quiero comentarte esto, que hay una salida, que hay salvación, que hay una respuesta, y la solución para tu vida es Cristo Jesús. Animate a confiar, animate a creer en Él, tan solo en Jesús, no en el hombre ni la mujer. Nosotros no te podemos dar nada, mi pastor decía, si vos me das vuelta ni baba se me cae. Imagínate que nada tenemos para darte, tan solo presentarte a Cristo Jesús, y Él es Espíritu Santo va a estar haciendo la obra en sus vidas. Por eso te animamos a que puedas creer, creer que hay una respuesta, creer que hay salvación sobre todas las cosas, creer en Cristo Jesús.
0: Bueno, seguimos avanzando, ahí estamos mirando un poquitito, buscando la música que nos estaban solicitando, que nos está, ahí me está saliendo un tema musical, no sé de dónde, pero bueno, vamos a ver. Bueno, vamos a seguir junto a la palabra de Dios, con nuestro pastor también, que nos trae la palabra de Dios en esta noche, pastor.
2: Así es, la palabra de Dios, no cualquier palabra, no mis palabras, sino palabras de Dios, que están escritas en la Biblia, ¿no es cierto?, la palabra de Dios,

¿Por qué? Uno dice la Santa Biblia es la palabra de Dios porque fue escrita por hombres, sí, pero guiado e inspirado por el Espíritu Santo. Y todo aquel que lee la Biblia realmente confiando y creyendo que es palabra de Dios, Dios le va a hablar y usted se va a compenetrar espiritualmente con Dios y se va a asombrar, ¿no es cierto?, de lo que va a recibir de parte de Dios sobrenaturalmente. Así que es posible vivir mejor tomado de la mano de Dios, porque el apartarse de Dios, el alejarse de Dios es el mal, pero el acercarse a Dios es el bien. Yo sé que la mayoría de la gente cree en Dios, pero el asunto no está en creer en Dios, porque eso es fácil, creer en Dios. Lo importante es creerle a Dios. Y si nosotros le creemos a Dios y buscamos su favor, podemos vivir, como dice la palabra, quieta y reposadamente aquí en la tierra, disfrutando de la bendición de Dios, de cosas que no podemos conseguir por nuestros propios medios, pero que Dios nos da para siempre y que nadie nos puede quitar lo que Dios nos da. La paz, el gozo, la alegría, la felicidad. El sentirse pleno, ¿no es cierto?, realizado, sin tener que hacer ninguna cosa rara, simplemente hacer lo bueno para que nos vaya bien. ¿Para qué queremos lo malo? Lo malo nos hace mal, pero lo bueno nos hace bien a todos, como lo malo le hace mal a todos. Y lo bueno viene solamente de parte de Dios, porque nadie puede hacer lo bueno si no tiene la ayuda de Dios. Es imposible, ¿no es cierto? Porque hay dos poderes grandes sobre la tierra, y es el diablo y Satanás y Dios. Y el poder más grande es el poder de Dios. Pero vemos que el mundo entero, dice la palabra de Dios, está bajo el maligno. La mayoría busca para lo malo. Por eso el mundo en sí está de esta manera, ¿no es cierto? Destruyéndose día por día, segundo por segundo. Tenemos todo para destruirlo y no tenemos nada para reconstruirlo y para poder vivir mejor. Vemos que todos agarran por el camino ancho, como dice la palabra de Dios, ¿no es cierto? Hay un camino ancho que nos lleva a la perdición, pero hay un camino angosto que nos lleva a la vida eterna. Por eso Jesús dijo: yo soy el camino, dijo Jesús, el Hijo de Dios, el que nació a través de la Virgen María por obra y gracia del Espíritu Santo y estuvo aquí en la tierra enseñándonos una vida mejor para vivir, un modelo de vida que Él nos dejó con su propia vida, naciendo sin pecado, ¿no es cierto?, a través de la Virgen María, viviendo sin pecado y muriendo crucificado sin pecado por amor a nosotros. Y ese amor no queda así nomás, en una tumba, sino que Él resucitó al tercer día. Y es el mismo ayer, hoy y por los siglos. Él tiene poder para transformar y cambiar nuestra situación, sea cual sea, ¿no es cierto? Solamente Él puede liberarnos de todo lo que es malo. Así que si estás en una situación difícil, busca la ayuda de Dios. Él está allí siempre. Dios está con nosotros, dice la palabra de Dios, todos los días hasta el fin del mundo. No lo vemos, pero podemos probarlo, Dios. Y yo siempre doy, como digo, la característica para que ustedes se comuniquen con Dios, así como yo la recibí y pude comunicarme con Dios. Y sigo comunicándome con Dios y no hay nada mejor que eso, ¿no es cierto?, que estar tomado de la mano de Dios, como decimos siempre en este programa, no digo yo en este programa, ¿no es cierto?, es posible vivir mejor. ¿Y cuál es esa característica? Reconocer que somos todos pecadores, no hay ninguno que diga, pues yo no he pecado nunca, yo no hice ningún pecado. Todos somos pecadores y necesitamos el perdón de Dios para poder apartarnos de lo que es malo, ¿no es cierto?, y vivir una vida, como dice este programa, es posible vivir mejor. Podemos vivir mejor, sin ningún esfuerzo, simplemente reconociendo que somos pecadores, pidiéndole perdón a Dios en el nombre de Jesús por nuestros pecados, y en el mismo instante que usted haga esa oración, que usted hable con Dios personalmente, Dios se va a manifestar a su vida sobrenaturalmente. Porque nosotros como seres humanos, aunque parezca irrisible, podemos probar a Dios. Dice su palabra, podemos probar a Dios. Yo lo probé a Dios. Dios se manifestó a mi vida y yo sé positivamente que Él existe y que Él está conmigo todos los días y la bendición de Dios sobre mi vida, sobre mi hogar, sobre mi familia. Así que no hablo lo que no sé, sino lo que vivo.
¿no es cierto? Y les comunica a ustedes que es posible vivir mejor, ¿no es cierto? Y buscando de Dios. ¿Y cómo podemos hacerlo? Sencillo, como dije antes, reconocer delante de Dios. ¿Eh? Porque solo Él va a saber si somos sinceros cuando nosotros vamos a probarlo a Dios. No es probarlo por probar porque no vamos a recibir nada, pero si nosotros realmente nos sentimos necesitados y le pedimos perdón a Dios, Él nos perdona y se olvida, porque Él es Dios y se puede olvidar. Pero nosotros perdonamos y nos acordamos, pero Dios te perdona y se olvida y comenzamos una vida nueva en Dios, como podríamos decir borrón y cuenta nueva. Lo pasado, ¿no es cierto?, como decimos nosotros, es pisado, y para Dios de la misma manera. Él nos perdona de cualquier pecado que cometamos, excepción del Espíritu Santo. Dice su palabra que aquel que insulta al Espíritu Santo o le falta al Espíritu Santo de Dios, ¿no es cierto?, no tiene perdón ni en la tierra, ni en el cielo, ni en ningún lugar. Pero después no hay perdón, no hay pecado que Dios no nos pueda perdonar. Si nosotros vamos a Dios con sinceridad en el nombre de Jesús, Él nos perdona, sea lo que sea, y es el único que puede transformarnos y cambiarnos, cambiar nuestra situación, ¿no es cierto?, en alegría, cambiar nuestros días y no tener que pasar, como recién comentábamos, este joven que se quitó la vida, y como muchos se quitan la vida, porque sabemos que así como existe un Dios, también existe el diablo. Y el diablo quiere destruir la obra de Dios, ¿no es cierto? Y a veces ya lleva a las personas a una situación tan difícil que no encuentra salida, ¿eh? Pero en Dios siempre hay una salida. Jesús dijo, yo soy el camino, yo soy la verdad y la vida. Nadie va al Padre si no es por mí. Si nosotros vamos a Dios, ahí Él siempre tiene una salida, ¿eh? Él nos mostró el camino al cielo, naciendo sin pecado, viviendo sin pecado y muriendo sin pecado, y luego resucitó, ascendió a los cielos, porque vivió una vida de santidad sin pecado. Porque eso es lo que significa ser santo, una persona que vive apartada de lo que es malo. Y dice la palabra de Dios que la fe viene por el oír la palabra de Dios. Y yo en esta hora te estoy compartiendo la palabra de Dios como me la compartieron a mí, y eso generó la fe que hoy tengo, ¿no es cierto?, y que Dios puede alimentar cada día. Cada día le tengo que pedir a Dios que Él aumente mi fe. Cada día le tengo que pedir perdón a Dios, ¿eh? Porque nadie puede vivir una vida de santidad sin la ayuda de Dios. Nosotros somos seres humanos y siempre tendemos a veces a cosas que no son buenas delante de Dios y que nos perjudican y perjudican a nuestro alrededor. Así que podemos probarle a Dios. Así donde estás, ¿eh?, puedes pedirle perdón a Dios, a reconocer a Dios. Y como yo estoy hablando de la palabra de Dios, usted no me haga caso lo que yo pueda decir que esté fuera de la palabra de Dios, ¿no es cierto? Pero todo lo que está en la palabra de Dios tiene cumplimiento, porque si nosotros obedecemos a lo que Dios nos pide, va a suceder. Porque ¿qué es lo que nos pide Dios a nosotros? Dios no nos pide dinero, no nos pide ningún bien, solamente Dios nos pide que hagamos lo bueno para que nos vaya bien. Eso es lo único que Dios nos pide. Y tenemos la ayuda de Dios, porque Dios nos ayuda. Si nosotros queremos hacer lo bueno, ¿quién mejor que Dios lo sabe? Yo puedo escuchar que alguien quiere hacer lo bueno, pero yo no soy Dios. No sé si está mintiendo o está diciendo la verdad. Pero si nosotros somos sinceros delante de Dios, Él está para bendecirnos y cuidarnos y darnos la bendición. Jesús dijo, yo soy el camino, la verdad de la vida, y lo mostró con su propia vida, ¿eh? Estuvo aquí en la tierra, ¿no es cierto?, en santidad, hasta que murió en la cruz del Calvario para perdón de nuestros pecados, y resucitó al tercer día y ascendió a los cielos, ¿eh?, apareciéndole por 40 días a muchas personas, ¿no es cierto?, y a más de 500 personas antes de ascender al cielo. Muchos testigos pudieron estar presentes cuando Jesús ascendió a los cielos. Y mirando la palabra de Dios, ahí en el Evangelio de San Juan, en el capítulo 14, el capítulo 14 del Evangelio de San Juan, dice el versículo 21, el que tiene mis mandamientos y los guarda, ese es el que me ama. Y el que me ama será amado por mi Padre, y yo lo amaré y me manifestaré a él.
Así que le puedo asegurar que Dios se va a manifestar a su vida si usted reconoce, ¿no es cierto?, lo poco o lo malo que ha hecho. Dios lo perdona y comienza una vida nueva y recibe la paz de Dios, que es algo que también no se puede comprar, porque vemos que el hombre hace tratado de paz y tratado de paz y tratado de paz y ninguno lo cumple y todos lo rompen. Pero la paz que Dios nos da, nadie nos puede, nadie nos la puede quitar. Gloria al nombre de Jesús. Y en el capítulo 15 del Evangelio de San Juan, el capítulo que sigue, también: si guardaréis mi mandamiento, permaneceréis en mi amor, así como yo he guardado los mandamientos de mi Padre y permanezco en su amor. Estas cosas os he hablado para que mi gozo esté en vosotros y vuestro gozo sea cumplido. Este es mi mandamiento, que os améis unos a otros como yo os he amado. Qué tremendo, ¿no? Porque si realmente el hombre pudiera cumplir con los dos primeros mandamientos, cumpliría con Dios y con los hombres, ¿eh? Dios nos dejó 10 mandamientos para que nosotros podamos, en cierta manera, ver cuál es la voluntad de Dios, ¿no es cierto? Todos, casi la mayoría, sabemos, ¿no es cierto?, cuáles son los 10 mandamientos, pero la mayoría lo ignoramos o lo obviamos, ¿no es cierto? Pero Jesús dijo: si el hombre cumple con los dos primeros mandamientos, ama a Dios sobre todas las cosas. Y después dice: y ama a tu prójimo como a ti mismo. Si el hombre cumpliera con esos dos mandamientos, cumpliría con todos los otros, con los otros 8, o sea, con los 10 en total, por causa de amar a Dios sobre todas las cosas y amar a nuestro prójimo como nosotros mismos. ¿Qué hermosura sería la humanidad si en vez de desobedecer a Dios, obedeceríamos a Dios? Por causa de la desobediencia a Dios, el hombre está viviendo este tiempo terrible de muerte, de violencia, de corrupción, tremendo. Y esto no va a parar acá, sino que va a continuar, porque así está escrito en la palabra de Dios. Por eso es muy importante, si tiene la oportunidad, o búsquela, de tener una Biblia. Yo siempre recomiendo la Biblia Reina Valera 1960. Así que si tiene la oportunidad, ¿no es cierto?, pídale a Dios que de alguna manera le haga llegar una Biblia, porque Dios lo puede hacer si usted se lo pide. Y comience a leerla, y si tiene también, ¿no es cierto?, el anhelo de conocer las cosas de Dios, acérquese a una iglesia evangélica donde se predique la sana doctrina, porque no en cualquier lugar se predica la sana doctrina, lo que nosotros necesitamos para poder estar en comunicación con Dios. Y es algo hermoso, es algo que no se puede explicar, tener esa relación con Dios. Por eso es posible vivir mejor realmente tomado de la mano de Dios.

0: Padre, si me dieras bendición y ensancharas mi territorio, y que tu mano esté conmigo para que el mal nunca me dañe. Te lo pido en el nombre de Jesucristo.
1: Ahí estamos compartiendo la música de Leo Dan. Ahí, bueno, bendiciones, dice este álbum de Leo Dan. Ahí complaciendo a Julio, que nos había pedido un tema musical de él. Así que, bueno, complaciendo pedidos y también saludando a toda la audiencia que está acompañándonos. Muchísimas gracias por estar ahí del otro lado acompañándonos. Carlos nos dice, buenas noches, ¿cómo andan? Espero que anden bien, Pastor. Buenas noches, espero que bien, que Dios los bendiga. Un abrazo a Cañuela City, nos dice Carlos Coma, Pastor.
2: Muy buenas noches, Carlos. Te estuve esperando, Bueno, ya pasó. Escuchame, no me puedo comunicar, como no sé si cambiaste el teléfono, qué pasó, pero quedé como, como si dice, bloqueado. Así que mandame un mensajito o llamame y charlamos un rato.
1: Aprovecha el medio, ¿eh? Ahí está Carlos, ¿eh? También la, bueno, ¿eh? También copastora Valeria Guevara.
3: ¡Esa! ¡Qué grande! Vamos a la gente de Marcos Paz, ¿eh? La familia del Movimiento Cristiano y Misionero, copastora junto con su esposo David también ahí, qué hermoso. Se viene el 3 de junio, guiño, guiño, reunión de matrimonios, qué hermoso. Y mañana, mañana viernes también, día de Pentecostés, van a estar celebrando. En el nombre de Jesús, junto con todas las iglesias, Yo pensé que era en la iglesia de Misiones, allí de ellos, y es en el Teatro Roma, me parece. Oh, ¿me equivoco? Loco. Puede ser. Ahí yo estuve escuchando hoy el programa, hermoso programa, junto con la pastora Cecilia Guevara. Ahí está, hermoso. Y estaba escuchando, si yo no me equivoco, en lo que va a ser en el Teatro Roma, Así que va a estar hermoso, con toda, lindo, con toda la expectativa en el nombre de Jesús. Orando también por lo que va a ser allí, y también nosotros dentro de poco para junio se nos viene el aniversario, junio 21
1: por la mañana,
3: todavía
1: en este
3: no
1: caso,
3: terminaste la invitación,
1: ahí está, sí, en este año va a ser por la mañana, ya desde ya vamos avisándole a la gente, todavía no entramos en el mes de junio, pero bueno, ya le vamos avisando. Bueno, la copastora nos decía Dios los bendiga mucho, acá estamos escuchando con David, con Mami, con Lu, con Sari y con Fran, así que un saludo grande allí a toda la familia del MCIM Marcos Paz. También Betty, nuestra hermana Betty Lescano nos decía buenas noches, los estoy acompañando, Dios los bendiga.
3: Se la extrañó.
2: Muy buenas noches, hermana, Dios le bendiga.
1: También allí nuestro amigo Ricardo, Daniel, a toda su familia, buenas noches.
3: Los Mellis.
1: Ahí está, espero que anden mejor.
3: Vamos, vamos.
1: Buenas noches, pastores, bendiciones, un abrazo gigante.
3: Nos esperamos mañana,
1: Ahí está, muy bien, mañana Facu. Facu Celeste desde San Esteban nos dicen saludos desde de parte, bueno, de Cele, de Facu, de los chicos. Le mandamos un abrazo grande también.
2: Nosotros le mandamos un enorme que les alcance y les sobre. Dios bendiga.
1: Aguante, aprovecho a saludar en este bloque a toda la gente del Face. Andrea Zampayo nos dice bendiciones desde Pergamino, Buenos Aires.
3: Vamos, Pergamino.
2: Dios bendiga, hermana.
1: Tenemos que vivir con fe, con esperanza y con la certeza de que Dios camina con nosotros. Jesús les ama, nos dice, bueno, Andrea Zampayo y también ahí Ana María Faraoni, desde Lobos, también, a ver, ahí me corté yo, desde Lobos nos dice amén, bendiciones, así que le mandamos un abrazo grande a Ana María Faraoni.
2: Así es, Dios le bendiga, saludos a mi esposa Carmen, ahí está. Aborde. Así que va a estar muy contenta saber que usted nos ha mandado un saludo por la radio.
1: Muy bien, y bueno, ya estamos compartiendo también la música que me estaban solicitando por allí de la feria, lo nuevo de la feria en este año 2026, que suena de esta manera. Con el tema Fondo del Mar.
3: Lo nuevo que suena en esta noche hermosa, Así que no te olvides, podés mandarnos tu mensajito que no, me lo tengo que aprender todavía,
1: ¿A qué 22, 26, 51, 25, 51.
3: Ahí está,
1: 22, 2651-2551.
3: Decinos de qué parte nos estás escuchando, así como la gente Máximo Paz presente, Cañuelas, Marcos Paz, ¿cómo? ¿Qué más me había dicho?
1: Desde Pergamino.
3: Pergamino, Lobos, vamos, hoy presente la gente. También ahí tenemos audios, de un ratito vamos a estar pasando. Así que con todo un poco. Ahí yo también te traje algunas noticias para compartir. Pero bueno, después de este temita musical, se lo quiero dedicar a la familia pastoral. Ahí que Vale me dijo, escuché en el programa, dijo, me encantó este tema, entonces yo se lo quiero dedicar a Vale, esto lo nuevo, que suena así de la feria.

0: feria, ¿cómo se titula?
1: Fondo del Mar.
0: Fondo del Mar, para toda la gente linda de Marcos Paz, y toda la gente que nos escucha a través de lo que es la FM 90.5, la FM Libertad. Estamos, acordate, hasta las 10:30 haciéndote la mejor compañía.
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0: Con estas temperaturas, que se nos vino ya el otoño-invierno, está bravito este frío que se nos vino, pero esta semana vino un frío con neblina, bravísimo. El lunes viajamos para bien patrio, a ver el cabildo, era tremenda la neblina que había, así que es importante que estemos atentos, porque bueno, lamentablemente estas neblinas, lamentablemente hubo un accidente bravísimo acá en la ciudad de Cañuela, por eso andar con prudencia, la prudencia en este tiempo, cuidar de lo que esta gran neblina bravita, hubo en justo, ¿sabés? La tenía acá la muchacha y se me escapó, la noticia, se me escapó y se me fue. Mira que la dejé, pero ahí está, un accidente bravo en lo que es en la ruta de Cañuela, que lamentablemente se ha llevado vidas, la niebla y un triple choque dejaron una víctima fatal en la ruta 205, pero es importante que andemos con prudencia en lo que es la calle, y te voy a dejar unos tips, para que vos puedas andar con mucho cuidado, para manejar con seguridad en condiciones de neblina. Lo más importante es reducir la velocidad y mejorar tu visibilidad sin encandilar a los demás. Eso también, viste que uno va de frente, ¿no? y pasa eso de encandilar, al contrario, pero trata de mejorar tu visibilidad sin encandilar a los demás. El objetivo principal es ver y sobre todo ser visto por el resto de los conductores, porque es como densa la neblina que hubo estos lunes y martes, si yo no me equivoco, sí, así que hay que andar con mucha prudencia en estos días de neblina, que se está llevando en muchos lugares de lo que es nuestra provincia de Buenos Aires, así que te dejo este tips para que vos puedas andar con mucho cuidado y cuidar también de los pasajeros, si vas con la familia o si estás trabajando, cuidar de tu vida y de los que llevas a bordo, sería.
1: Así es todo un tema, el tema de la conducción, el tema de la prudencia y demás. Bueno, uno tiene que viajar, no quisiera viajar en esas condiciones, pero si lo hacemos, lo tenemos que hacer con mucha precaución, mucha precaución. Así que ahí estamos, seguimos compartiendo, ya acercándonos a las 10 de la noche, a las 22 horas. Estamos en vivo y en directo aquí en el programa Es Posible Vivir Mejor, por la 90.5 FM Libertad, y también a través de Facebook. Facebook, nos están acompañando muchos por allí, MCYM Cañuelas, gracias a todos los que nos están acompañando. Ahí está, ¿quién?
0: Sí, Mari, que nos acompaña, Mari Cristian, qué grande, dice, la otra vez estaba hablando con Mari, me dice, no veo la hora de ir, Cristian extraña tanto ir a la iglesia, así que bueno, ahí por unos percances de salud no pudieron ir este mes ya, dos fines de semana.
1: Sí. Casi todo el mes.
0: Sí, casi todo un mes más o menos, ¿no, Pastor Mari?
3: Así es.
0: Sí, así que bueno.
3: Un saludo para todos, para Cristian, para Lorenzo, un abrazo grande. Y en esta semana vamos a pasar a ver, si no vienen ustedes para acá, nosotros iremos para allá.
0: Qué lindo, dice que sea un programa lleno de bendiciones, pastores. Gracias, gracias, Mari, por acompañarnos. Seguimos orando y creyendo por la vida de Cristian. Gracias a Dios, gracias a Dios están saliendo los estudios más que bien, así que está contenta ella, así que esperando los últimos estudios. Pastora, buenas noches, nos deja un texto bíblico el hermano Ricardo. Y Jehová va delante de ti, Él espera, Él estará contigo, no te dejará ni te desamparará, no temas ni te intimides. Deuteronomio 31, versículo 8. Gracias, hermano Ricardo, por mandarnos su texto bíblico. Quiero que pase también el audio de mami, decía, ahí estamos escuchando el programa, mami que está ahí desde el Face MSIM Cañuela, la gente de Marcos Padilla, sabés que siempre en la 97.9 mamá mandaba saludos, decía, los escucho desde San Martín 844. Se decía todo el domicilio, ahí está, qué grande la Peri, ahí está conectada, no sé si lo tenés.
1: Lo tenemos. Sí.
3: Muy lindo, pero la estamos esperando todavía.
0: Mira, ya vamos un mes un año y meses y no llegó todavía, No, la Peri no.
3: Viene en camino.
1: Viene por parte, dijo.
0: Viene, sí, viene en tortuga. ¿Lo tenés, sí?
4: Samantha, a Daniel y a la pastora, al pastor y a todos los chicos. Bendiciones para la iglesia de Cañuelas, más de Cañuelas, un besito grande de parte de Graciela y de acá de Marcos Paz, un besito grande y bendiciones para todos. Lo estoy escuchando, Bueno, arriba, bendiciones.
0: Arriba, vamos, Peri, queriendo animar el programa, vamos, qué grande. Ahí, el otro también, ahí va.
1: No, ya está, ya pasó.
0: ¿Los dos? Pasé. Qué rápido. Qué bueno, gracias. Gracias, mami, por acompañarnos. Raro, Flor. Raro, diría ahora sí. Que todavía Flor nos mandó su audio con su bebito.
1: Está ocupada.
0: Ahora está reocupada. Amadeo le robó todo el tiempo. Qué hermoso. ¿Sabes qué me hace recordar al leoncito? Porque es, bueno, según Florencia, dice que es medio coloradito. Yo lo veo morochito. Me hace recordar mucho a Leoncito, Así que bueno, saludamos a Flor, por fin, lo saludo a Amadeo que andaba con cólicos, pobrecito, tan chiquitito. Y ya hasta que se va acomodando el organismo, ahí está, qué lindo, Amadeo ya dentro de poco su primer mes, en el nombre de Jesús, a cuidarse también de los fríos. Hoy tenemos que cuidarnos de todo,
1: de todo.
0: Así que bueno, gracias por acompañarnos. Y seguimos con mucho más música a través de esta radio y la 90.5.

0: Estamos compartiendo la música Cristín de Clario, junto a, bueno, ahí, bueno, Alex Zurdo, Alex Zurdo, no Alex Campo, Alex Zurdo, que nos contaba, sí, no le abrí el micrófono, ahora recién se lo abrió.
1: Ahí está. Claro, porque te estaba pidiendo un tema musical, pero era, claro, estaba con, ¿viste cuando lo tenés acá en la lengua? No lo podía.
0: No, lo podés tener al tema en la lengua, si no.
1: Era Alex Campo que te estaba pidiendo.
2: Con amor,
0: 22 horas, 6 minutos, seguimos acompañándoles, mientras vos también nos mandás tu mensajito, nos haces el WhatsApp al 22 26 51 25 51, como lo han hecho nuestros amigos, nos están acompañando, gracias a todos los que están ahí del otro lado, lo mismo los que siguen la transmisión por Facebook, por MCYM Cañuelas. Ahí en base al texto que vos nos decías de Ricardo, de Ricardo y Daniela. Bueno, Ricardo nos dejó un audio ahí.
1: Ah, qué bueno.
0: Lo podemos compartir. Sí, sí. Nos decía de la siguiente manera.
3: También Rafael. Ayer, ¿qué tal? Buenas noches, pastores. ¿Cómo te va? Muy lindo el programa, ¿eh? Ayer, cuando iba a declarar, iba asustado, iba con miedo. Y Dios me mandó esa palabrita, me hizo llegar. Muy lindo para la situación que tenía yo ayer de declarar en un juicio que tengo con una empresa. Hermoso. Estuve hasta que me lo aprendí de memoria, me fui hasta 2 minutos antes de entrar a declarar y estuve repitiéndola en mi mente. Me ayudó mucho, me dio mucha paz, mucha tranquilidad.
0: Bueno, qué bueno, siempre la palabra de Dios viene justa, Él nos había compartido justamente este texto, ¿no? De Deuteronomio 31:8, Jehová va delante de ti, qué bueno, que Dios vaya adelante, como hacía con el pueblo de Israel cuando salió allí de Egipto, iba con una columna de fuego, por la noche, y con una nube, de día, ahí, protegiéndolo de los rayos, del sol fuertísimo en el desierto, siempre el Señor va delante de nosotros. Él estará contigo, no te dejará ni te desamparará, no temas ni te intimides. Cuántas veces nos encontramos frente a situaciones que por ahí nos pueden dar, como en este caso nos decía nuestro hermano, un poco de temor, un poco de sentirnos intimidados, pero el Señor está con nosotros, va adelante, no nos dejará ni nos desamparará. Ahora sí.
1: No, justo estaba pensando, ¿no? Como decía, ¿no? En el pueblo de Israel, cuando iba por el desierto, no iba solo, porque el Señor los guiaba con una columna de fuego de noche y de día una nube los guiaba, no estaban solos. Y aunque vos estés pasando por un desierto, me encantó esta palabra, justo tenía una en base también a lo que estamos hablando y también habló también el pastor, en base a lo que Dios quiere para este tiempo, para las vidas. Tiene la solución, y hay vida y vida en abundancia en Cristo Jesús. No le creas a la voz con contraria que viene a traerte pensamientos de muerte, de destrucción, de que la única solución es la muerte. Hoy, como decíamos al comienzo, hemos tenido una noticia tristísima de un joven que ya no quería saber más nada y tomó la decisión de, lamentablemente, de quitarse la vida. Pero sabemos que Jesús tiene la respuesta. No te amargues, no estás solo, no estás desamparado. Cristo Jesús pelea por vos. Vos que estás ahí del otro lado, en el día de ayer, cuando hemos ido a un lugar allí en Máximo Paz, también encontramos personas también con este deseo, ¿no? De este deseo de buscar una respuesta, una solución, recibieron a Cristo Jesús en sus corazones, se oró por ellos, ellos creyeron, y una de las personas nos dice: no puedo dormir por las noches, no, hay algo que pesa, que no me deja descansar, y cuando voy a trabajar voy cansado. Entonces, hicimos la oración de fe y sobre todas las cosas hicimos una pregunta clave: ¿vos crees que en el nombre de Jesús es posible? Y dice la persona: sí, creo. Entonces, en el nombre de Jesús, hoy, esta noche, vas a descansar y vas a tener el descanso del Espíritu Santo, la paz que sobrepasa todo entendimiento. Así que se oró por esta persona, el Espíritu Santo obró, no nosotros. El Señor obró, y hoy a la tarde, junto con mi hijo Elías, recibíamos esta noticia. Le dije: mandale un mensaje a esta persona, y nos dice: pudo descansar bien, es más, se levantó con más ánimo, y durmió, dice, como yo le agrego, durmió como un bebé, descansó bien. Y eso es lo que hace Jesús: trae el descanso a nuestras almas, se lleva las cargas, toda preocupación, nada es imposible. Lo que vos hoy estés pasando, deudas en tu economía, enfermedad, lo que vos le quieras poner el nombre a tu circunstancia, en esta noche, en el día de hoy, día jueves 28 de mayo, hoy Jesús tiene algo para vos. Hoy Jesús quiere darte el descanso. Yo justo iba a compartir, sabés, esta palabra muy conocida, pero quiero reiterarla porque hay una parte que nos dice así esta palabra. Dice: yo les daré el descanso. Me encanta, y voy a compartirle porque tiene que ver en base a lo que se está hablando. Venid a mí todos los que estáis trabajados y cargados, y yo os haré descansar. Él trae el descanso a nuestras vidas. Pero vos no temas, vos confía en el nombre de Jesús. ¿Acaso hay algo imposible para el Señor? No hay nada. No hay nada imposible, dice su palabra. Y no lo dice ni Samantha ni Daniel, lo dice el Señor Jesús. Por eso, qué importante es entregarle todas tus preocupaciones. ¿Y cómo hago para entregar mis preocupaciones a Jesús? Bueno, una oración muy sencilla: Jesús, encárgate de esta situación. Me siento así, estoy pasando por esto, pero yo creo que tú te llevas toda carga, tú te llevas todos los problemas, y descanso y confío en que tú harás. Mirá lo que dice la palabra, me encanta porque dice: venid a mí todos los que estáis trabajados y cargados, y yo os haré descansar. Llevad mi yugo sobre vosotros y aprended de mí, de Jesús, que soy manso y humilde de corazón, y hallaréis descanso. Hay gente que está buscando hoy descanso, Dani. Gente que está buscando paz, que está cansada de pelearla con su fuerza. Bueno, ya basta. Hoy decirle a Jesús: Jesús, entra a mi vida, entra a mi corazón, trae el descanso, ordena. Si estás con toda tu vida un desorden, ordena todas las cosas. Ya no sé cómo hacer, la entrego a vos. Jesús dice: hallaréis descanso para vuestras almas, porque mi yugo es fácil y ligera mi carga. Hay esperanza en Cristo Jesús, hay salvación. No tomes la peor decisión, de querer sacarte la vida. Jesús hoy quiere darte vida y vida en abundancia, quiere sanar tu corazón. No es imposible. Si vos me decís: no, pero yo fui abusada, yo fui maltratada, yo fui... Mirá, yo te comento algo muy personal. Yo también pasé por abuso. Y uno piensa y dice: no, es imposible ser sanado de eso. Sí, Jesús sana los corazones. Por eso te estamos animando, porque hemos comprobado, así como el pastor Víctor, nuestras vidas también hemos comprobado que en Jesús es posible. Por eso te animamos. que vos le creas a Jesús, al Padre, al Hijo y al Espíritu Santo, y Él va a transformar tu vida.

Seguimos acompañándote en esta noche, la palabra de Dios, como siempre estamos diciendo, viene en el momento que la necesitamos, y bueno, todo lo que estamos compartiendo, aún cada comentario que nos, bueno, nos están acercando, todo sirve para verdaderamente animarnos en la fe, en nuestra fe hacia Dios. Nunca decimos de poner la fe en una religión, en una denominación, en una persona, solamente en Dios, nuestro creador, nuestro formador, el que nos ama, juntamente con Jesús, juntamente con su Espíritu Santo, nos ama, hizo el sacrificio de la cruz, por medio de esa cruz que crucificó todos nuestros pecados, todas nuestras rebeliones que nos separaban, nos apartaban de él, y que tan solamente por medio de Jesús podemos recibir esa salvación y esa, bueno, esa, ese volvernos a Dios, solamente por medio de Jesús. Él es el camino, la verdad y la vida. Por medio de Él, solamente por medio de Él, vamos al Padre. Vamos a Dios y a la salvación que Él tiene preparada para nuestra alma. Somos personas eternas. Si bien este cuerpo tiene su tiempo, pero nuestra alma es eterna. Y esa eternidad, Dios quiere que la pase con Él. Esa alma que Dios nos dio, ese hálito de vida, que vuelva al Padre, que nos lo dio. Y así debemos procurarnos de que también así sea, porque ese es el querer de Dios, que todos sean salvos y que ninguno se pierda, ninguno pierda esa salvación tan grande que Dios nos ha dado por medio de Jesús su Hijo. Estamos escuchando por allí a Generación 12 con Lead, que nos dice: si tú estás conmigo, junto a Pablo Quintero y Steffi Espinosa. Escuchamos este tema musical para toda la audiencia.

0: Estamos escuchando y compartiendo la música de Generación 12. Si tú estás conmigo. Seguimos avanzando en lo que resta ya este poquitito de tiempo que nos queda hasta las 22:30. Nuestro amigo Julio nos decía, para compartirles el texto de Sofonías, Sofonías 2:3, por supuesto, cómo no, allí cuando dice la palabra del Señor: buscad a Jehová todos los humildes de la tierra, los que pusisteis por obra su juicio, buscad, buscad justicia, buscad mansedumbre, quizás seréis guardado en el día del enojo de Jehová. ¿Cuál es la palabra que se repite varias veces? Buscad a Jehová todos los humildes de la tierra, los que pusisteis por obra su juicio, buscad justicia, buscad mansedumbre, quizás seréis guardado en el día del enojo de Jehová. Y es tiempo de buscar a Dios. Primeramente, como este año 2026, año de prioridad, buscar al Señor antes que todas las cosas, como es el primer y gran mandamiento: ama a Dios por sobre todas las cosas, buscarlo a Él por encima de todas las cosas, preferirlo a Él por encima de todas las cosas, porque si preferimos a Dios, Él nos va a dar todo, como dice en ese texto de Mateo 6:33, y todas estas cosas serán añadidas, todo lo que anhelemos, todo lo que deseemos, siempre conforme a la voluntad de Dios, va a ser añadido, Dios lo va a hacer. Así que gracias por refrescarnos este texto, Julio, y para toda la audiencia. Entonces, Sofonías 2:3, buscad a Jehová. Así que bueno, muchísimas gracias. Así cada uno de los que nos están allí acompañando por aquí, nos decían, a ver, Andrea Zampallo, Rubén Darío Nimo, nos dice buenas noches, pero lo está usando a su Face Sandra, nos dice ahí: soy Sandra. A Sandra un saludo grande, Alejandra Gaitán también, el Señor lo siga usando, le mandamos un saludo, un abrazo grande, conocida compañera.
1: Sí, Ale Gaitán, sí, en el SICAM, porque iba a decir primero en Hebrón, pero en SICAM nos hicimos ahí amiga, con la familia ya, Dios quiera pronto podamos conocerla al Padre. Tuvimos el privilegio de poder conocerlo, un gran siervo del Señor, que estuvo también en Hebrón, así que bueno, saludamos a toda la familia Gaitán, Dios les siga bendiciendo, Dios les siga fortaleciendo, a esa gran sierva también, la madre, que siguen con la obra en el nombre de Jesús. Así que bueno, seguimos con mucho más.

0: Y otra cosa, orar, orar a Dios, orar
1: sí,
0: 22, 25, nos queda nada para terminar, así que tenemos que, bueno, orar al Señor, pedir que Dios esté obrando verdaderamente en cada necesidad, en cada petición, que bueno, que han dejado allí, por la familia, la economía, la salud, bueno, todas estas cuestiones, ¿no? De personas, como hoy se hablaba, que se están allí. Allí están perdiendo la vida de forma accidental, como también de forma personal, como escuchábamos esto del suicidio y demás, ¿no? Que Dios, que uno le pueda, como decía una persona en estos días, abrir el corazón a Dios. Muchas veces, como dice allí en Apocalipsis, Él está a la puerta y llama. Pero el hecho es nosotros abrirle el corazón a Dios y dejar que Él obre en nuestra vida. Pastor, no sé si puede guiar entonces a la audiencia en la oración, para todas las necesidades que bien se han presentado en esta noche, y creemos que para Dios nada hay imposible.
2: Así es, lo que es imposible para nosotros es posible para Dios, todo es posible para Dios a través de nuestra fe, si vamos a Él no seremos avergonzados, jamás. Así que acompáñenme en esta oración para que podamos descansar bien, y mañana comenzará un nuevo día. Como dice este programa, es posible vivir mejor tomado de la mano de Dios, pero tenemos que hacer buena letra para poder tener esa comunión con Dios. Y como decía anteriormente, Dios nos pide que hagamos lo bueno para que nos vaya bien a nosotros. Así que esa es el anhelo de Dios y es el anhelo nuestro, que podamos apartarnos de lo que es malo, para que la bendición de Dios esté sobre nuestra vida y para que todo lo que nosotros le pidamos a Dios, Él nos conceda. Así que le pedimos perdón en el nombre de Jesús. Recibimos a Jesús como nuestro único y suficiente Salvador, porque Él pagó el precio, así en la cruz del Calvario, por todos nuestros pecados. Así que tenemos que ser agradecidos y pedirle a Dios que Él nos ayude, ¿no es cierto?, para no hacer lo malo, porque lo malo nos hace mal, sino que podamos hacer lo bueno para que nos vaya bien a nosotros y a todos, ¿no es cierto?, porque eso es lo que hace, lo bueno es bueno para todo y lo malo es malo para todo. Así que si hay alguna necesidad de enfermedad, de economía, sea la que sea, ¿no es cierto?, problema de adicción, para Dios no hay nada imposible. Si nosotros con fe le pedimos, Él lo hace para nosotros. Él es el único que puede hacer todo. Nosotros podemos hacer algunas cosas, pero Él todo lo puede porque Él es Dios. Así que vamos a pedirle en el nombre de Jesús a Dios que Él supla toda necesidad, quite todo dolor, toda enfermedad, ¿no es cierto?, toda amargura, toda tristeza, que nos dé la paz, el gozo, la alegría, la felicidad, que solamente Él puede darla. Porque muchos pensamos en la felicidad de los bienes, de las riquezas, pero eso pasa y se termina, pero lo de Dios es eterno. Así que le pedimos en el nombre de Jesús que seas Él sanándonos, sea de la vista, sea de los huesos, sea del estómago, de los riñones, de todo, porque Él nos formó en el vientre de nuestra madre, así que Él tiene el poder, ¿no es cierto?, para dar vida, para quitarla y para bendecirnos. Así que la bendición de Dios sea sobre sus vidas en esta noche, conforme vuestra fe sea hecho para cada uno de nosotros, y que podamos descansar en paz y disfrutar de estar en la presencia de Dios. Dios le bendiga. Y ya me despido, porque ya nos va la hora, así que será hasta el jueves que viene, si Dios quiere, y Dios les bendiga. Es posible vivir mejor tomado de la mano de Dios.
0: Tu amor nunca me falla. Así es, nos estamos despidiendo ya 22, 29, Dios te bendiga grandemente. Mañana estás invitado, invitada a la gran reunión de fe, poder y milagros a partir de las 19 horas, allí en la calle 9 de julio 1478. Te esperamos en una reunión de fe, poder y milagros, donde juntos estaremos alabando, adorando al Señor, pidiéndole por todas las necesidades, escuchando la palabra, recibiendo todo lo que Dios tiene para nuestras vidas. Continuar, seguir recibiendo todo lo que Dios tiene para nuestras vidas. ¿Nos estamos despidiendo?
1: Sí, nos despedimos. Gracias por estar ahí del otro lado. Será hasta el jueves que viene en la programación.

posible vivir mejor a través de lo que es la 90.5, la FM Libertad, y también a través de lo que es el Face. No te olvides, ya lo habías dicho, mañana gran reunión, 7 de la tarde. Te esperamos, estamos en calle 9 de Julio, en 1478. Me voy, chau, chau, Dios te bendiga.

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0: Y ahí estábamos compartiendo la música, cruzábamos el charco, nos fuimos al Uruguay para presentar a Catherine Vargas, precisamente, haciendo este recorrido musical, entre ellos Zamba de Amor en Vuelo, un tema de la recordadísima Tamara Castro. Bueno, Miguel Berré, muy buenos días, Miguel, ¿cómo le va? Esperemos que bien. Rosana, Miguel Ángel, por ahí que me están acompañando. El amigo Raúl Bustamante, que está firme junto a FM 10 en Radio Ciudad. Quiero saludar también a la señora Alicia Lezama. ¿Cómo anda, Alicia? Gracias, gracias de corazón, ¿eh? Bueno, Néstor Real por acá, a ver qué me dice Néstor. Pero antes quiero cumplir con algo más, la señora Irma Capurro desde Loverías. Buen día, Sergio, que tengas un excelente fin de semana. Me pasarías Cuando enamora el alma por los Visconti. Gracias. Isabel, desde Barrio San José, gracias por el tema. Tenga usted un día lleno de buenos momentos. Sergio, y un excelente fin de semana. Gracias ahí a Isabel, por supuesto. Damián, buen día, Sergio. Qué tema, los de Piedra Azul. Qué voz, la de Pipo. Qué lástima que dejaron de hacer esos temas. Bueno, un abrazo de parte de Damián. Un abrazo gigante, amigo. Gracias por estar del otro lado. Realmente, dentro del folclore han pasado excelentes voces locales y algunas continúan su legado, pero como la de Pipo, al menos a mi entender, excelente, ¿no? Bueno, a ver, Néstor.
1: Hola, Sergio, buen día. Y sí que te estoy escuchando desde que arrancaste. Bien, si lo tenés a mano, te voy a pedir un tema que hace un tiempo que no veo que lo estés pasando. Y es malagueña. Gracias, amigo. Buen fin de y un abrazo.

0: La música en la mañana, la malagueña, para el amigo Néstor que nos está acompañando a esta hora de la mañana. Bueno, lo mejor, lo mejor como siempre. 15-6204-85, mensajero de la radio.
1: Hola, muy buenos días, amigo, ¿qué tal? ¿Cómo estamos? ¿Todo bien? ¿Todo tranquilo? Un poquito pasado de humedad nomás. Voy a pasar el tema madre soltera. Ay, no sé de quién va el tema de madre soltera, no me acuerdo en este momento. Bueno, si podés, ya muchas gracias. Bueno, dar un saludo a la Coca, que dos por tres nos pegamos unos gritos, como dijo el paisano. Que la pase muy bien y a seguir tirando para adelante. Mucha suerte.
0: Bueno, bien, un saludo grande ahí para el amigo Alberto de la calle Zapiola. Pero antes vamos a cumplir con la señora Irma Capurro desde Loverías, que me había solicitado un tema por acá.

Bueno, muy bien, ¿eh? Para el amigo Alberto que me está acompañando en la calle Sapiola a esta hora de la mañana, la música giraba en torno a el gaucho de Nogoyá haciendo madre soltera. 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Bueno, gente, quedan en la compañía de Oscar. Ya se viene Voz y Sentir de Nuestra Tierra hasta las 8 de la mañana. Pegamos la vuelta mañana para despuntar el día por FM 10 Radio Ciudad. Que tengan una excelente jornada de viernes. Gracias por todo.

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0: Bueno, muy buenos días para todos, la música campera aquí en nuestro programa este viernes 20 de mayo 2026, tempranito cerca despuntando el día, ahora en la operación técnica FM10, Radio Ciudad. Vamos a estar con Voces en la Tierra acompañándonos hasta las 8 de la mañana.
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0: Gracias, Sergio, Vamos a la tanda publicitaria entonces. 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

0: Ahí estaba la chamameseada, señores, ¿eh? La gente de Corriente, de la zona de Formosa, ¿eh? Y los de Mailín también, viste vos, que Mailín es un pueblo santiagueño. Y hacen chamamé también, viernes 23 de mayo del 96, día del bicicletero hoy. Hoy me lo recordaba anoche, mi otro Tardone y Guillermo Rodríguez, ¿no? El bicicletero ahí de la 3 de febrero. Gringuito, mañana el día del bicicletero, saluda a todos los bicicleteros y el cumpleaños de Guillermito, dice que es también. Así que por ahí vamos la mañana, ¿eh? Todo bien, Sergio. Ahí estamos temprano, me encantan las radios de las provincias y del mundo que despiertan con algo que es una gran coincidencia, ¿no? El pentagrama musical argentino que lo pasen de maravilla a toditos los madrugadores que estamos en Dorrego, esquina Avellaneda, FM10, Radio Ciudad.
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El burrito cordobés, una obra magistral de los cantores salteños. Buen viernes, abrazo grande, dice Elsa. Buen día, Elsa, para vos. Y Elsa Putiñano, la enfermera, y aprovecho también a dejarle un tema musical para todos los vecinos ahí donde estamos, Marcela Sandoval, de los Pagos de Piruán, buenos días, La gente que de muy temprano está sintonizando la radio. Les recuerdo, señores, dice, para este viernes cielo ligeramente nublado, fresco a templado, mínima 10, la máxima 17 grados. Para el sábado cielo despejado, fresco a templado, mínima 11, la máxima 19 grados. Para el domingo, cielo algo nublado, fresco a temprano, luego templado, mínima 8, la máxima 15 grados. Para el lunes, cielo parcialmente nublado, poco cambio de la temperatura, mínima 11, la máxima 14 grados. Para el martes, cielo mayormente nublado, frío a fresco, mínima 10, la máxima 12 grados. Para el miércoles, cielo cubierto, inestable, fresco con probables lluvias aisladas y 40%, mínima 9, la máxima 14 grados. Para el jueves, cielo cubierto con lluvias, poco cambio de temperatura, mínima 11, la máxima 14 grados. Repito, para este viernes, dice, cielo ligeramente nublado, fresco a templado, mínima 10, la máxima 17 grados.

La mañana hecha samba, señores, aquí en Dorrego, esquina Avellaneda, San Carlos de Bolívar, ¿eh? Ariel cumpleaños, ¿eh? Saluda a Martita, Ariel Bimberé del Pino, ¿eh? Trabaja en una fábrica de cebo por allá. Y este, el saludo de Martín y por supuesto de toda la Cardosada, ¿no? Que aprovecho a saludarlos también, a Carlos Mara, a Jorge Abel y a Alberto que andan por aquella zona también, a Mario Castelló, gracias por permitirnos pasar por aquella radio, donde en un tiempo trabajamos también en FM Libertad, ¿eh? Hoy a ver, vamos rumbeándole a las páginas de radio también, 29 de mayo. Hoy cumpleaños Daniel Reina, vallador de Alvear. Ahí por la. Tiene un programa de radio de payadas y de música nativa, ¿no? Y tiene invitados también, Daniel. Saludamos a todita la gente que de muy temprano pasa el folclore y en distintos medios, ahí por Alvear, Carlos Gallardo por Cañuela, el Chango Celia allá por los pagos de Pegojón, FM City, otra FM, el pregón de cada mañana o cada atardecer que tiene que ver nuestra música popular argentina. Nosotros estamos con todos ustedes hasta las 8 de la mañana.

Hay más cumpleaños, señores. ¡Epa! Daniel Reina, Alvear decía, Rosa Páez de Bolívar y Nilda Sabori. Se van a sumar a la página de la radio, que hay muchos cumpleaños, ¿no? 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
1: A Martín Fierro o Román Jiménez.

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orgullo de la patria, de los orientales. Alfredo Citarroso es el guitarrista aquí en nuestra mañana, con más Antonio Galeardi, San Martín 602, el teléfono 42-7426, trabaja hasta las 8 de la mañana. Y voy a dejar un saludito a la gente de Deró, a mi ahijado Ibe, que está por allí, a Mariana, su esposa, y a la pequeña Eva, hemos estado charlando ayer y me ha prometido una visita, así que por ahí lo esperamos aquí en Bolívar también, dice por acá Guillermo Rodríguez, me recordaba que es el día del bicicletero. Saludamos a todos los bicicleteros de Bolívar, que lo pasen maravilloso. El cumpleaños de Guillermito también. Ahí vamos cumpliendo nuestros oyentes del pueblo, del campo, la gente que se va sumando desde muy temprano en FM10.

Bueno, gracias, Sergio, ¿eh? Los Nocheros. Mercedita de Sixto Río, este tema. Bandoneonista, andador de la vida con su historia también. Dardo de Pascua se comunicó con la radio, ¿eh? El abrazo grande, Dardo. Está como toda la gente madrugadora, ¿no? Con su compañero el mate. Uno nombra el mate y ya dice la amistad, ¿eh? Por eso le voy a dejar así nomás improvisando. Y se lo toma temprano, un canto a la libertad. Abrazo grande, Dardo, nos estamos viendo en cualquier momento y en cualquier rincón de este querido pueblo, San Carlos de Bolívar, ¿eh? Un abrazo grande, Daniel Reina de Alvear, colega de radio, que lo pase lindo, hermano. Tengo la página de la radio por acá, los cumpleaños, que son un montón también. Y este, como decía Clemente Pacheco, un hombre criollo de Bolívar, ¿viste? Que entraba un boliche, decía verso, y él le gritaba a la gente, traigo un montón de cosas lindas para la gente del campo, ¿eh? La gente del campo y del pueblo también, ¿eh? Estamos transitando este viernes con la radio y con ustedes.

0: hecho antes de hacer pareja y de armar su propio nido, ya se le había metido medio de entre ceja y ceja esa idea que él refleja en cada conversación, que llegando la ocasión se cumpla el mayor anhelo y Dios le mande del cielo un hijo y que sea varón. Llegó el casorio y la luna entró a dar vueltas enteras. Un día a su compañera le dijo, pronto habrá cuna. Desde entonces su fortuna, desechando una muchacha, le dibujaba la facha del gurí que ya venía y hasta pensó que lo veía de alpargatas y bombachas. Se imaginó recorriendo con su gauchito el potrero o maceteando algún cuero para que lo vaya prendiendo. Y así, pensando y sonriendo, se hizo la cuenta completa del tiempo que no asujeta porque la luna no espera, y le avisó la partera, lamento, son dos chancletas, melliza, y pa' más dos. Primero sintió un resabio, después soltó de sus labios un muchas gracias a Dios. Y al tiempo, cuando en la voz de su yunta salió un tata, hubo pa' cosa más grata, y sintió en esa ocasión sacudirse el corazón como zapateando en pata. Cuando vuelve y de sencilla, después de andar campo afuera, ya las mellizas lo esperan del patio justo en la orilla. Cada una en cada rodilla se acomoda si se sienta, y mientras que le comenta a su patrona mil cosas, se le prenden las mocosas como perro a una osamenta. El tiempo sigue su andar, las mellizas van creciendo y despacito aprendiendo sin tenerlas que mandar. Y por gusto de ayudar, mientras una hace las camas, la otra junta alguna rama, y si cae una visita, ellas con el mate invitan sin que las mande la mama. Le va saliendo la yunta más criolla que dos zapallos. Ya se han hecho de a caballo y a los terneros repuntan. Si una soba una coyunta, la otra maneja la horquilla. Si aquella echa la tropilla, una vaca ordeña esta. Y ayer hicieron de apuesta cuál achaba más astilla. Cumplen cualquiera misión como si fueran varones, y hasta parecen dos peones para el tiempo de la aparición. Cuando llueve, al galpón lo acomodan con esmero. Si falla un torniquetero, allí van con la herramienta y le embarullan la cuenta al turco vendiendo cuero. Y no por esto han perdido su condición de mujer, pues se amañan para tejer o para hacerse algún vestido. De la madre han aprendido ser prolijas, hacendosas, y cuando el día reposa aprenden lo que es preciso. Lo mismo que hacer un guiso, que a poner unas ventosas. Como en otros tiempos narran que el padre fue guitarrero, cuando las 15 cumplieron les trajeron dos guitarras. ¡Ah! Hay que verlas, las agarran, como jugando se plantan. Un estilo viejo cantan o alguna milonga ofrecen, y dos calandrias parecen que anidan en su garganta. Y el hombre que ya ha empezado a echar canas en el pelo sigue agradeciendo al cielo por lo que el cielo le ha dado, y evocando aquel pasado, si la memoria revisa, se le escapa una sonrisa y hasta piensa en ocasiones que ni una tropa de varones se compara a las mellizas.
1: Víctor B. Jiménez de Arbolito nos dejaba la melliza aquí. Y bueno, la mujer es universal, ¿eh? Para cualquier trabajo siempre se destaca, ¿no? Empezando por nuestra familia, ¿no? Nuestras madres, nuestras abuelas, que cocinaban tan rico, no tenían receta, no tenían enseñanza, tenían el amor de las cosas de vida, ¿no? Marcela Sandoval, buen día para hoy tu gente. Por acá dice, está medio, está nublado por Piruano. Abrazo grande, Piruano, ¿eh? Tengo la página de la radio, dice, este viernes 29 de mayo de 2026... Día del bicicletero, ¿eh? Ahí me lo pasó anoche Guillermo Rodríguez, cumpleaños Guillermito también. Día Internacional del Personal por las Naciones Unidas. Día del Ejército Argentino. Dice día de la salud digestiva. Día Nacional del folclorista argentino. Pero mirá, bicho, un abrazo grande. El folclore, el canto de la patria. Día de África. 2 años de celebración de la farmacia 3 de febrero. Ahí está, ¿eh? Del 21 al 31 de mayo, Semana Internacional de la Solidaridad, dice de los, lo veo muy bien acá, de los autónomos, ¿eh? Ahí está. La frase de la radio, no te enojes, recuerda que el que hace las cosas bien siempre sigue adelante. Es Santoral del Día, hoy San Justo. Voy a saludar a mi compadre Justo Robledo, San Grancio, la farmacia Tuno, que comienza a trabajar hasta a las 8 de la mañana. Farmacia Tuno Sudiro trabaja, ¿eh? Le paso el teléfono 42 86 26.

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2: Bueno, gracias Sergio, ¿eh? La frase de la radio dice, no te enojes, recuerda que la gente no te hace cosas. La gente hace cosas y tú decides si te afecta o no, ¿eh? Pasate para este lado y hacelo. Bueno, Sergio, ya estamos entonces, ¿eh? Con la publicidad, que la firma que nos acompañan. Esto va a sentir de nuestra tierra, ¿eh? Hasta las 8 de la mañana. 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Seguimos transitando el día del bicicletero.
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1: Ahí estamos, señores, en la mañana vamos a sentir nuestra tierra. Vamos para adelante, como patada de vaca. Arrancamos el programa con los quichas base del tiempo y mama del Polo Jiménez. Los fronterizos, Rurito Cordobés, Ocar de Franco, lamento de pena de Alvear el hombre. Ahí estaba Ernesto Montiel, Amba Prado de Chuamé, Don Víctor Abel Jiménez. Estamos por allí también y compartiendo con los oyentes del campo y de la ciudad. Por acá vamos, Sergio. Muy bien, dije entonces, ¿eh? Estamos hasta las 8 de la mañana, señora. Atención, la gente del pueblo y del campo. Esto voy a sentir de nuestra tierra.

0: pausa, un respiro corto, como cuando dudás antes de mandar ese audio. Enseguida volvemos con más de eso que te acomoda el día. 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

volvemos, dice por acá, esta jornada de gloria, 29 de mayo 2026, sí, Sergio, sí. En Peruano también está llovinando, ¿eh? Una llovina finita que por eso también da, ¿no? Para Mariana, para Ivy y Mariana y la pequeña Eva, una canción para los pagos de Ru. Dice, feliz cumpleaños, Guillermito, Guille, Mari, familia. Día bicicletero hoy. Irma Capurro, la gente se comunicó con la radio, Eduardo Di Pascua. Martita, cumpleaños de Ariel, celebrando por allí por los pagos de Cañuela. Julio Martín, Zulma Díaz, Beto Aranda, el barrio Colombo, Martín Villagro, los pagos de Ampilleta, Cristina Gómez, José Díaz. 29 de mayo, dice, el 29 de mayo, Día Nacional del Folclore, se recuerda a Andrés Chazarreta, músico santiagueño que dejó huella en la música popular. Tita Picasso, nunca es tarde cuando la dicha es buena. Bienvenida, que tenga buena jornada por allí también, De Coloro, y es el cumpleaños de Mabel de Ricardo. Que lo pase lindo, dice la gente por allá. Oscar, Víctor Velázquez nació en departamento Tala, entrerriano, guitarrista y cantor. Cumple los años en junio y va a cumplir los 25. Su música, sus sentires, Y gracias, don Víctor, por la primavera que nos acompaña todas las mañanas aquí en la radio, ¿no? Eduardo Pagante, el abrazo grande para vos, Néstor Carroce, Graciela, el barrio San José. ¿A quién tengo por acá? A Rubén Reguero, Turco Caril, abrazo grande, Ahí estamos en la mañana por FM 10.

Mona Galarza, para Villanueva este chamamé, para todos los cumpleañeros, Guillermito cumple años, ahí está Guillermo, Mari, los afectos. Hoy cumpleaños Daniel Reina, pasador de Alvear. Rosa Pay está cumpliendo años. Franco Andrés Di Palma cumple años. Marcelo Andrade, Martín Danesa, Luciano Aguirre, los cumpleaños este 29 de mayo. Dice por acá Dayana Pop, María Luján Alzueta, María Luz Aparicio, Maximiliano Pereira cumpleaños, Leandro Torres, Yamila Izquierdo, Augusto Gardone, Mauricio Maldonado, Emilio Muñoz, Gustavo Aguilar, Nazarena del Prete, Mariela Bartelemi, Fernando Ariel Novillo, Jano Aroca cumpleaños, Diego Carballo, Rosa Páez, Kevin Rojas, Tania Bamonte, Cecilia Romina Urigoitía, estoy cumpliendo año, Enzo Real Laborde, Kevin Remis, Dylan Ortiz, soy Agustina Jajate, Emanuel Quiroz, Justina Arbe, María Lilla Silva, los cumpleañeros de este 29 de mayo, que lo pasen de maravilla.

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1: Pasa Sergio, ¿eh? Vamos a la tanda publicitaria. Argentino Luno, cuando callas por amores, ¿eh? Inolvidables son los cantores populares. Dice, los saludos, los afectos a la gente también, ¿eh? Monasterio Tattersall, hoy viernes 29 de mayo, 9:30 horas, remate digital 313, ¿eh? Aporta en este remate Zabal Álvarez y el Vasco, hacienda con destino a Faena. 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

Los Guaira, la Solís Pizarro con nuestro programa, ¿eh? Nancy Basterra dice, feliz día a todos los que les gusta el folclore en su casa, ¿eh? Pero qué maravilla, Bolívar, Club Hípico Bolívar, el domingo 7 de junio. Señores, me he dado servicio de cantina, beneficio del Centro Alegría. Van a cobrar 30.000 pesos la entrada en una moto de 110 cilindrada. Con el premio de la entrada, segundo premio 12.000 pesos, tercer premio 12.000 pesos. Valor de entrada 30.000 pesos. El teléfono para invasión es 2314-44-1334 y el 2314-62-3226. Ahí está, les recuerdo también, van a tener un gran clásico, el clásico de Pitufo Otero. El Chino Salte organizando esta gran propuesta con carrera de distintos caballos que bajan a Bolívar. Para participar también el 7 de junio en el Club Hípico Bolívar.

recordado René García, cantor pampeano, atardecer aquí en nuestro programa, señores, ¿eh? Les recuerdo para este viernes, cielo ligeramente nublado, fresco a templado, mínima 10, la máxima 17 grados para hoy, con algunas rubinas nuestros pavos aquí, ¿eh? El sábado, cielo despejado, fresco a templado, mínima 11, la máxima 19 grados. Para el domingo, cielo algo nublado, fresco a temprano, luego templado, mínima 8, la máxima 15 grados. Para el lunes, cielo parcialmente nublado, poco cambia la temperatura. Para el lunes, mínima 11, la máxima 14 grados. Para el martes, cielo mayormente nublado, frío a fresco, mínima 10, la máxima 12 grados. Para el miércoles, cielo cubierto, inestable, fresco con posibles lluvias aisladas, el 40%, mínima 9, la máxima 14 grados. Para el jueves, cielo cubierto con lluvias, poco cambia la temperatura, mínima 11 y la máxima 14 grados.

Ernesto Montiel, a mi corriente por ahí, ¿eh? Cumpleaños a Nilda Zaforge hoy, ¿eh? Que los cumpla muy feliz. Y la página de radio los recuerda por acá. Hoy está cumpliendo a Franco Andrés Di Palma, este 29 de mayo 2026. Marcelo Andrade, Martín Danesa cumpleaños, Luciano Aguirre, Diana Pop, María Eugenia Alzueta, María Luz Aparicio, Maximiliano Pereira, Leonardo Torres, Yamile Izquierdo cumpleaños, Augusto Bardón, Mauricio Maldonado, Emilio Muñoz, Gustavo Aguilar, Nazarena del Prete, Mariela Bartelemi, Fernando Ariel Novillo, Jano Aroca, Diego Carballo, Rosa Páez, Gwen Rosas, Tania Bamonte también cumpleaños esta jornada, Celia Rosana Bricutea, Enzo Rial Laborde, Kevin Remis, Dylan Cruz, soy Agustín Cajate, Manuel Quiroz, Justina Arbe, María Lía Silva, los cumpleaños que tenemos aquí en la página, pero seguramente que en Radio Show se van a sumar más, para compartir con la música y los festejos.

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4: Hola, hola, hola, muy buenos días. Comenzamos una nueva edición de Primera Página. Hoy viernes 29 de mayo del 2026. Hoy qué rico, hoy está para los ñoquis, ¿eh? ¿Cómo que no? Hoy está para los ñoquis, tenemos una temperatura ideal para comer con una salsita rica, como te guste. Puede ser la salsa común, puede ser la salsa blanca, cuatro quesos, todo ese tipo de cosas. Así que bueno, y ñoquis, los ñoquis tienen que ser caseros, obviamente. No te olvides de poner un marroquito abajo del plato, un billetito, vamos a decir así, porque por ahí hay chicos que están escuchando y no conocen el castellano antiguo. Bien. Ya te tengo solucionado el tema de la comida, ¿viste? Tanto para la noche como para el mediodía, ¿eh? Vos que a veces pensás, digo, ¿qué hacer de comer? Hoy listo, tenés 29, tenés la excusa perfecta para hacerte unos ñoquisitos, ¿eh? Unos ñoquis de papa. Bueno, la temperatura que tenemos en este momento, hablando que está para ñoquis, ya te cuento. Tenemos una temperatura, yo pispeo por la infografía del streaming, ¿no? 12 grados actualmente y vamos a tener una temperatura máxima de 15 grados, nada más, mayormente nublado durante todo el día. Por suerte no es un día neblinoso, como pudo haber sido como en estos días pasados. Para mañana sábado sí, ojo al piojo, porque sí vamos a tener nieblas durante la madrugada y parte de la mañana. Pero lo bueno es que a pesar de la nubosidad del día de hoy, vamos a tener solcito, así es. Señoras y señores, en el día de mañana vamos a tener solcito, así que no sé si va a estar como para abrir las ventanas y ventilar un poco, porque con esta humedad que hubo en estos días, no me llamaría la atención que ya haya verdín en algún lugar. Bueno, 8 a 16 grados la temperatura, así que vamos a tener una tarde espectacular de sábado, con sol y todo. Bueno, ayer consultaba a Ceci, que es nuestra asistente de producción, y nos contaba que no vamos a tener ninguna feria este fin de semana, a excepción de la que siempre se hace en Uribarria. Si vas para Uribarria, aprovecha el camino de tierra. Me imagino que debe estar en buenas condiciones, sobre todo porque ya hace mucho tiempo que no llueve. Así que si querés ir y disfrutar de Uribe, vos también. A veces como que siento, viste, que Uribe no es para los cañuelenses, porque primero y principal no se promociona nada de Uribe oficialmente, nada. Acá en Cañuelas, no, por lo pronto acá en Cañuelas no se promociona absolutamente nada. Por el otro lado, sí, ya sé, cuando hay alguna fiesta se promociona, pero lo que es un fin de semana común, no. Sí, ya sé que más de uno va a decir, pero ¿cómo no te vas a acordar y tener en cuenta de ir a Uribe un fin de semana si quieres salir a pasear? Y viste, qué sé yo, a veces si no te invitan es como que no vas. No importa, la cuestión es que si querés ir a Uribe, aprovechar el camino a tierra, porque realmente sigue siendo muy alto el tránsito que hay, tanto para el regreso o incluso para la ida. Si vos vas a eso entre las 11 y la 1 de la mañana, bueno, acordate una cosa, parece ser que no todos lo tienen en cuenta, y sobre todo los que tienen vehículos grandes, que medio como que se abusan un poquito de la presencia del vehículo, ¿no? O del temor que se le puede tener al vehículo, y hablo sobre todo de las camionetas. No hablo de los camiones, porque los camiones tienen que ir con mucha prudencia. Los conductores saben que no lo pueden frenar como cuando quieren y como quieren. Pero en cambio, bueno, hay muchos vehículos modernos, como por ejemplo las camionetas, que sí, pueden pasar por cualquier lado, levantar velocidades importantes y demás. Y que también es bastante común verlas haciendo actos de imprudencia. También he visto muchas camionetas, mucho más al margen de que han sido protagonistas de algunos accidentes muy lamentables últimamente, pero cuando pasan los vehículos, o sea, se abusan, porque el que viene de frente ve una camioneta, o se tira a la banquina, o frena para dejarlo pasar, o lo que sea. Pero bueno, acá hay que llamar un poquito a la reflexión, a pensar de que, porque se tenga un vehículo importante en cuanto al porte, no se puede hacer cualquier cosa. Y que también, está bien, legalmente no es un arma, pero que se puede hacer un desastre con una camioneta. Y repito, como lamentables ejemplos ya hemos tenido hasta hace algunos días de lo que puede llegar a suceder. Así que un poquito de prudencia, más de prudencia. Tomen el paseo desde la puerta de la casa. No tiene sentido que pretender llegar a Uribe. No digo desde Cañuelas, pero por ahí de Capital o de Gran Buenos Aires, de Cañuelas también, no se puede llegar, no pretendan llegar en 5 minutos para después tirarse debajo de un árbol y bueno, lleguen 5 minutos más tarde, no se van a arruinar el día porque lleguen más lentamente. Bueno, la cuestión es que, sí. A veces me hace todo, a veces las cosas que digo me hace sentir un poquito patriarca, Mario dando consejo. No, pero lo que pasa que parece ser que es muy necesario, porque de alguna manera puede ser que si lo decimos de este medio, si lo dicen otros comunicadores, si lo dicen otras personas desde medios de comunicación, se logre concientizar un poquito a los conductores. Y hay veces que está bien, sí, únicamente no son los de las camionetas que se portan mal, con cualquier vehículo se portan mal, es cierto. Y a veces uno se pregunta qué tienen en la cabeza, porque van con la familia. Y de repente se ponen a pasar 15, 20 autos con tránsito de frente. Y bueno, vaya a saber qué es lo que pasa por esa cabeza. Bien, les decía, ¿por qué? Porque el fin de semana va a estar lindo para pasear, va a estar lindo para salir, si salís en bici, si salís a recorrer caminos rurales, si salís en moto, no importa cómo sea tu moto, pero si te gusta sentir la libertad, el viento, saber que podés ir a cualquier lugar, bueno, podés aprovecharlo, porque realmente, incluso el domingo, escuchá esto. 8 a 17 grados, va a estar un domingo pipí cucú, así te lo digo, 8 a 17 grados, parcialmente nublado, nada. Y si te quedas en tu casa, bueno, hacete unas hamburguesitas, comprá carne picada, un poquito de cebolla, condimento y todo lo demás, te haces unas hamburguesitas y te las haces a la parrilla, espectacular. Bueno, ¿cómo va a ser el fin de semana que viene? Fin de semana, aprovechen el solcito de sábado y domingo, porque no se vienen lluvias, pero se viene mucha nubosidad, va a estar muy nublado todos los días, de lunes a jueves, con temperaturas que van a estar las mínimas en los 10 grados y las máximas rondando los 15 grados. Bueno, después no digas que no te avisé. Aprovechá el fin de semana, ¿eh? Aprovechá o en tu patio, ¿eh? O agarrando la bici, paseando, caminando, lo que, como te guste. Bueno, ¿hoy día de qué es? Hoy es el Día Internacional del Personal de Paz de las Naciones Unidas, ¿eh? Bueno, un saludo especialmente a todo el personal, que está en la ONU, como también a los argentinos, a los soldados argentinos que están cumpliendo misiones de paz, sobre todo que están en Medio Oriente, con semejante conflicto que hay, y que son víctimas también. No es tan fácil ser este soldado de la ONU, son los famosos cascos azules, siempre Argentina aporta una cantidad de soldados a la ONU, y bueno, muchas veces son agredidos por los distintos conflictos que hay regionales, en los lugares donde van a tratar de mantener la paz, a tratar de asistir a la gente, a los civiles que son muy afectados por los conflictos regionales. Hoy es el Día Mundial de la Salud Digestiva, así que bueno, coman con fibra, te diría un médico, toma mucha agua, come con fibra, para tener salud digestiva. Es el Día Internacional del Everest, así es, porque en un día como hoy se ganó la cima, vamos a decir así. Se llegó a la cima en, si no me equivoco, en 1853, ya te lo voy a estar detallando, pero hoy es el Día del Everest porque justamente, no porque haya cumplido año o algo así, sino porque se logró, de parte de un escalador, llegar a la cima. Y ahora sí te cuento las cositas importantes que... ¡Oscar Cardoso! ¡Buen día, Oscarcito! ¿Qué tal? Todos los días escuchando Voz y Sentir de Nuestra Tierra, que está retransmitido por la 90.5, desde allá, desde Bolívar, el gran amigo Oscar Cardoso, con su gran programa, que tiene una trayectoria tremenda con su programa, aparte de Oscar como folclorista. Así que, Oscar, te mandamos un fuerte abrazo. Dice, en Bolívar nublado y frío. Abrazo, Mario. Bueno, muchas gracias. Igualmente, Oscarcito. El gringo Cardoso, siempre tradicionalista hasta los huesos. Nuestra compañera de equipo, Gloria de Troz, nos saluda. Muy buen día, Mario y audiencia. Feliz viernes. ¿Podrías decirme cómo salió Boca Junior? perdón, yo sé que tengo... que hay oyentes de Boca, pero bueno, me atendieron tanto en estos últimos, el último partido de River, que perdió la final contra Belgrano, que bueno, ahí todo tiene un karma, yo no digo para todos los hinchas de Boca, sino digo particularmente para dos o tres que se dedicaron bastante tiempo en las redes sociales a cargar a River porque había perdido la final. Bueno, Gloria, sí, te comento, quedó fuera de la Libertadores, Boca. Quedó fuera de la Libertadores. ¿Qué va a hacer? Perdió anoche, ya vamos a estar dando los detalles, pero perdió anoche Boquita, y bueno, la séptima será para otra oportunidad. Alguno dirá cuánta maldad, Mario. No, pero la que me tuve que aguantar, ustedes no lo saben. Bueno, cositas que pasaron en un día como hoy, 1876, nace Andrés Chazarreta, en Santiago del Estero nace Andrés Chazarreta, quien se conoce como el patriarca del folclore en Argentina. ...1892... Nace Alfonsina Storni en Sala Capriasca, Suiza. Sus padres suizos se habían instalado en San Juan, pero viajaron a Europa poco antes de su nacimiento. Llegó a la Argentina a los 4 años y bueno, ahí se hizo una gran escritora. Alfonsina Storni, que si vas a Mar del Plata, tiene un monumento frente al mar en el lugar que, bueno, lamentablemente decidió quitarse la vida. Lo quiso hacer de una forma romántica y se introdujo en el mar hasta que desapareció. ...1917... en Massachusetts nace John Kennedy, el más joven presidente de la historia de Estados Unidos. ...43 años tenía al momento de su elección en 1960... Y lo que te hablaba del día del Everest es porque en un día como en 1953, Edmund Hillary y el Sherpa Norgay hacen historia al conquistar la cima del monte Everest. Por primera vez, una misión llega hasta la cumbre de 8.848 metros. Ah, la pipeta, porque el Aconcagua, que vendría a ser el segundo, tiene, no sé si 6.000, menos de 7.000, poco menos de 7.000 metros, así que bastante altito el Everest. Claro, uno de los problemas graves es justamente la falta de oxígeno a esa altura. Bueno, en 1957 nace el periodista, escritor Martín Chaparrós en Buenos Aires. 1959 nace el historiador Felipe Pigna, que por ahí que te gusta, ha tomado mucha relevancia en los medios de comunicación por su forma amena de contar la historia y sobre todo por contar cosas, anécdotas o cosas...

0: estaba originando. En 1970, algo lamentable, ocurre en nuestra Argentina, secuestro de Aramburu. Dos hombres vestidos de militares llegan al departamento de Pedro Eugenio Aramburu, que había sido presidente de facto. A los dos días, un comunicado de un grupo denominado Montoneros anuncia que había llevado al ex dictador a un juicio revolucionario. Bueno, tiempo después lo matan. Estas fueron las cositas importantes que sucedieron en un día como hoy. Vamos a leer, creo que tengo mensajitos acá para leer. Ya les voy a estar diciendo. Por supuesto, Ceci, nuestra asistente de producción, Y llegó viernes, buen fin de para todos, Bueno, muchas gracias, Ceci. Ya conté que va a ser lindo fin de. Así que, bueno. Sí, así es. Estamos esperando también el llamado del concejal mandato cumplido, Polo Pérez Armari. Vamos a estar dialogando con él ahora, ya en algunos instantes nada más. Así que, ¿qué más quiere que les cuente? Y les cuento tenemos un spot informativo. Eso les cuento.
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1: 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Nacionales.
3: Nacionales.
4: Proponen que se prohíba por 5 años la importación de ropa usada en Argentina. La iniciativa es de un diputado nacional. Razones sanitarias y proteger la industria nacional. El diputado nacional de Unión por la Patria, Carlos Castañeto, presentó un proyecto de ley que propuso prohibir durante 5 años la importación de ropa usada en la Argentina, con excepción de las donaciones destinadas a entidades específicas. La iniciativa fue girada a Comisión de Industria y Economía de la Cámara de Diputados y surgió en medio de la preocupación por el crecimiento de las importaciones textiles y su impacto sobre la producción nacional. Según se explicó el proyecto, la medida apunta a frenar el agresivo ingreso de ropa usada al país en un contexto marcado por este tipo de cambio y la apertura de importaciones, factores que, según señalaron, afectaron la competitividad de la industria local de la indumentaria.
1: Información general.
3: Información general.
4: Habilitan a billeteras virtuales a debitar cuotas de préstamos desde cuentas bancarias. El Banco Central habilitó una nueva herramienta para intentar frenar el nivel récord de morosidad que se registra en el sistema financiero. Si un usuario saca un crédito a través de Mercado Pago y tiene cuenta sueldo en el Banco Nación, la billetera virtual podrá debitar directamente el monto de la cuota desde la cuenta bancaria. El Banco Central habilitó una nueva herramienta para intentar frenar los niveles de récord de morosidad que se registran en el sistema financiero. Se trata de un reclamo de las empresas del sector fintech que en los últimos meses se encontraron con la imposibilidad de cobrar los préstamos ofrecidos. Principales títulos nacionales. Clarín, Nación, Infobae.
1: Deportes.
3: Deportes.
4: Boca recibe a Universidad Católica de Chile con la obligación de ganar para avanzar en la Copa Libertadores. Boca recibirá este jueves a la Universidad Católica de Chile por la 6ª fecha del Grupo D de la Copa Libertadores con la obligación de ganar para meterse en los octavos de final. El encuentro está programado para las 9:30 de la noche, se llevará a cabo en el Estadio Alberto J. Armando y se podrá ver a través de Fox Sports y Disney Plus Premium. El árbitro designado es el colombiano Wilmar Roldán, mientras que en el VAR estará su compatriota David Rodríguez.
1: Hasta aquí.
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0: Seguimos en primera página para contarte las principales noticias de las últimas 24 horas. Y como les adelantamos, estamos en comunicación telefónica con el concejal mandato cumplido, Polo Pérez Armari. Buen día, Polo. ¿Qué tal? ¿Cómo andás?
5: Hola Mario, ¿cómo estás?

0: estás? Saludos a la audiencia. Ahí hoy como vecino del corredor de la 205, liso y llano, vocero de un temita nomás.
1: Así es. Bueno, te agradecemos, sí, Polo, la predisposición tuya para contarnos, porque, bueno, hay un tema, no sé si decirlo candente, por lo menos que preocupa a los vecinos, sobre todo de Alejandro Petión, en este reasfaltado, ¿okay?, de la ruta 205, que es provincial ahora, desde que se hizo la autopista, desde Cañuelas hasta Ezeiza. Bueno, la cuestión es que la provincia decidió reanudar las obras para el reasfaltado y también las mejoras que se pudo haber hecho. Dentro del proyecto hay una colectora que se haría sobre la localidad de Alejandro Petión, en la cual los vecinos están aportando sugerencias. Vos estuviste en la reunión que se hizo de los vecinos, ¿nos podés contar algo? ¿Qué sucedió? ¿Qué es lo que quieren hacer sobre esta obra?
0: Sí, a ver, más o menos es como vos decís, es una obra que había quedado parada del año 2023, creo, una cosa así. Es el proyecto del reasfaltado, que ya estaba encaminado, habían quedado las dársenas de los colectivos, y bueno, se lanzó en esta etapa y proyecta en el sector de Alejandro Petión, en unos 1.400 metros más o menos, lo que en principio se denominó colectora, que nosotros justamente lo que estamos tratando es hacer un replanteo sobre el tema, específicamente de no tratarlo como una colectora, sino de convertirlo en un espacio de recirculación y estacionamiento, que tenga más que ver con la dinámica, el uso y la costumbre de la ruta 205 en este sector que tanto creció. Desde que nace la inquietud, obviamente que la posición de todos los vecinos y también la mía, a ver, primero, de punto de partida, uno no puede escupir al cielo. La realidad es de que, independientemente de todos los traspiés, tener una obra en una localidad, sea cual sea, es buenísimo, y bueno, y nos llegó acá en estos momentos, y lógicamente todos queremos de que la obra siga adelante. Lo que hemos planteado es justamente, hablando con el Departamento Ejecutivo Municipal, con la Intendenta, con los concejales y demás, que teníamos propuestas para convertirlo en una mejor obra, y sobre todo que a lo largo del tiempo realmente el efecto de la misma sea de mayor fluido en el corredor de la ruta 205, que tenemos problema de flujo puntualmente en Petión, porque hay un cruce de la vía, hay un cruce difícil que todos los que circulamos sabemos que en la entrada del Club de Campo, esa esquina de la calle que sería Visir, que mucha gente conoce como Visir, que se llama Acosta, traba un poco el flujo. Y tenemos también, a ver, en el mismo lugar, dos colegios, o sea, el movimiento es muy grande, la zona creció mucho, y hay que hacer unos replanteos o unos ajustes o una reconducción de la obra. Obviamente, del otro lado, y es entendible, esto lleva presentaciones, lleva consultas, tanto con Vialidad Provincial, como también, como es a través de un organismo que es el BID, que es el financiador de las obras desde Máximo Paz hasta la Ruta 6, si vos hacés cualquier tipo de ajuste o de replanteo sobre la obra y demás, también tenés que presentar ese ajuste o esa corrección al BID y te la tienen que aprobar. No es un trámite sencillo, pero no es un trámite imposible, y no es un trámite que en la inspección de la obra, por lo menos, que son los ingenieros y técnicos que inspeccionan que el adjudicatario, en este caso el Ingevial, cumpla la obra al pie de la letra, lo estén viendo como no factible y no necesario las propuestas que estamos haciendo nosotros, que incluyen cosas tal vez menores y algunas cosas de ajuste mayor.
1: Uh-huh. Vamos a aclarar, Polo, dos cositas. Primero y principal, que por ahí mucha gente no sabe y no conoce la parte interna de lo que es el barrio, porque podemos decir el Club de Campo La Martona, que prácticamente es sí un barrio muy importante, muy grande, porque si no me equivoco, creo que los fines de semana llegan a estar 5.000 personas, hay una gran cantidad de viviendas ahí, o sea...
0: Sí, vos calculás que, digamos, en el sector que estamos hablando todo lo que es Alejandro Petión, La Lonja... De un lado, que es del lado que estamos haciendo los planteos, y de la mano de enfrente, el consorcio propietario Club de Campo La Martona, que tiene 1.000 y pico de casas. Sí. Sí, si haces la cuenta esta en promedio, que se calcula unas 5 personas por casa en los fines de semana, porque hay mucha gente que está viviendo en forma permanente, uh-huh. En cantidad de gente estamos hablando de 6.000, 7.000 personas, con empleados, con gente claro. que trabaja y con visitantes.
1: Más que un club de campo, es una localidad prácticamente.
0: Claro, lo cual genera, eso de por sí genera un flujo grandísimo de vehículos, pero ¿por qué? Porque vos lo dijiste bien, estamos hablando de un club de muchas hectáreas, creo de que hoy con un triángulo que se agregó y demás, debe de andar cerca de las 600, desarrollado completo, pero que a eso se le suma por la entrada de la calle 80, para los que conocen, cerca del hípico, digamos, la calle que divide,
1: que ha sido asfaltada.
0: Es la entrada a la Trinidad y a todo lo que nosotros acá le decimos el mundo polo, con un desarrollo también de una expansión terrible. Todo fluye y termina en estos 2.000 metros frente al club de campo, en una relación constante de proveedores, comerciantes y demás, en Alejandro Petión y también, por supuesto, en Vicente Casares y las otras localidades. Pero todo el flujo para un lado o para el otro es ahí, la mayoría en camionetas y camionetas de gran porte, pero aparte todo el mundo se mueve en vehículo, independientemente de su porte, porque las distancias son muy largas, claro. Son muy grandes. Esto es un campo desarrollado con casas, con clubes, con barrios cerrados y demás, que ha tenido una expansión muy grande y a complemento de todo eso, el desarrollo también del barrio de Alejandro. Claro. Petión mismo, que crece en barrios masivos, pero también con muchas unidades, con mucho movimiento y demás, y todo el movimiento es en auto y hace que nosotros tengamos que ser muy cuidadosos con el tratamiento que le demos al lugar, tanto por la parte comercial y flujo y los depósitos y demás, como por la parte de la seguridad vial también. Claro. Gracias a Dios no es una zona de conflicto estos 2.000 metros con respecto a la seguridad vial, pero podríamos mejorar mucho la seguridad vial, porque también hemos tenido algún que otro accidente, pero accidente también que ha sido producto de que la ruta no está demarcada como corresponde, la falta de iluminación, falta de mantenimiento y otras cosas que no tienen nada que ver puntualmente con que se resuelva el tema este planteado de la colectora o no, de la forma en que está planteado. Así que me parece que lo que estamos diciendo, y incluso todos los vecinos, creo de que le aporta calidad a la obra y le aporta resultado en el tiempo a lo que nosotros esperamos, que la zona comercial, el depósito, a ver, muchísima gente trabaja y depende de que esto funcione, sin muchas opciones alrededor, porque tiene que funcionar bien, porque también la salida de la calle Acosta para el que entra en el corredor y dobla hacia la autopista ya está complicada, y la ruta 205 está complicada también, porque hay que sumarle que sigue habiendo un flujo de camiones y que va a haber y que va a seguir existiendo, porque nosotros tenemos el desarrollo de Loma Negra en Vicente Casares, claro. Que su salida es o seguir por la 205 derecho o salir por la calle Acosta, porque Casares no está preparado, el asfalto que se hizo de salida no es para tránsito pesado.
1: Claro.
0: Uno de los grandes temas que estamos tratando también es el hidráulico. Por supuesto, porque necesita un retratamiento, porque a partir de que se hizo la salida de la autopista y demás, hubo un cambio en el tema hidráulico importante en Petión, que ha hecho que aparecieran inundaciones que no teníamos.
1: Claro.
0: O sea, la parte hidráulica es una parte que hay que revisar, controlar y ver, porque bueno, hay desarrollos que todo muy lindo, desarrollamos un barrio y demás, pero estamos cerrando cursos naturales de agua, y bueno, le vas sumando cursos naturales de agua, vas agregando asfalto, vas agregando cosas y demás, menos absorción de la tierra, menos circulación rápida, alcantarillas y tubos que están tapados, y también, bueno, hay que hacer una revisión clara sobre eso, porque si no, vamos a terminar complicado. Sí. La apuesta, ya te digo, desde el primer momento y en la relación y demás, departamento ejecutivo, vecinos y demás, independientemente si hubiera que haber hecho consultas y actividades antes o no antes y demás, creo de que lo agarramos medio justito a tiempo, porque la obra arrancó el día 18 de mayo y ya tiene una avenida en la parte, digamos, de menos conflicto, que era del lado de Mata hacia Máximo Paz, pero bueno, la obra está avanzando y no tenemos resuelto estos temas que hemos planteado, que es justamente lo que esperamos, de que tenga una resolución, si Dios quiere, favorable, y que lo que nos han dicho es que se conduce hacia ese lado, por lo menos los esfuerzos de parte de la intendencia, del grupo ejecutivo, de la parte de obras públicas y demás, y supuestamente de Vialidad Provincial, que son los que en estos momentos tienen las cartas sobre la mesa y están haciendo la gestión, a la cual estamos esperando la respuesta y la devolución lo más inmediata posible. Yo hoy mismo a la mañana le mandé un mensaje a Armando Cantu, que fue la persona que mandó la intendenta a tener la reunión con nosotros, junto con otros concejales que vinieron del radicalismo, de la Libertad Avanza, del vecinalismo, que han estado en la reunión. Quedamos en movernos en forma ágil, a fin de tampoco parar la obra, porque tal vez parar la obra poner en riesgo el no inicio, y acá hay mucha gente que también está trabajando, que depende, y que tal vez hay vecinos que ya tiene abierto en principio la obra adelante del frente, y bueno, tampoco queremos que se le pare. Sí. Sino que se resuelvan estos temas, y esperamos que sea la brevedad.
1: Polo, muy claro, me estás dejando sin preguntas, Polo, por eso estás relatándolo muy bien, pero vamos a aclarar una cosita y te pregunto otra. Esto no fue una cuestión de Polo Pérez Armari y tres personas, es una gran cantidad de vecinos que ha concurrido a las reuniones, ¿verdad? Y eso por un lado, y por el otro, ¿es muy profunda la modificación que hay que hacer con el proyecto inicial?
0: Dos cosas, mira, no es muy profunda, sino que creo que es más de buena voluntad, y que se entienda que el uso y la costumbre, y que a veces lo viejo funciona y que hay que mejorarlo.
1: Sí, claro.
0: Así que apostamos a que sea así, y no, por supuesto, no fue, a ver, a mí me surgió la inquietud, igual que a varios vecinos. En principio tuvimos una comunicación en donde claramente la consulta fue: che, lo que yo estoy viendo y esto que se está haciendo, ¿lo ves vos? Sí, yo lo veo. ¿Lo ves vos? ¿Lo ves vos? Fuimos 4 o 5, dijimos, bueno, arrancamos un primer grupo que sabíamos que podía ser el más interesado, por lo menos en buscar a ver cómo nos organizábamos, que eran propietarios y rentistas inmediatos. Hicimos una primera reunión de unas 15, 20 personas y dijimos, che, nos tenemos que trabajar esto con la opinión de todos, donde coincidimos ya los primeros 2, 3 puntos que nos más nos alertaban, y llamamos a una reunión. que creo que ha sido muy positiva, porque aparte de ser ciento y pico de personas que se han movilizado en un mismo interés, claro, está incluido todo: desarrollistas, comerciantes, empleados, inquilinos, el club de campo, los desarrollos vecinales, los emprendedores y los que tienen interés, los obreros, los la gente que trabaja. Acá hay un problema de circulación desde las bicicletas, la motito, ya te digo, los colegios, los chicos. Entonces, todo eso fluyó a una reunión que fue muy positiva, muy interesante, donde yo planteé un desafío a futuro que me parece que lo tenemos que resolver y solucionar, que es hacer nuestra junta vecinal para tener un órgano de planteo, no solo de estas cosas, sino también de poder ponernos desafíos en la parte vecinal, hacer mejoras, hacer veredas, hacer propuestas de arbolado, a mejorar nuestra zona comercial y tener algún tipo de aglutinamiento que tenga también lógica desde el punto de vista, digamos, organizativo y por lo menos de conducción rápida con el departamento ejecutivo para poder resolver, bueno, dos, tres personas que tengan algún tipo de mandato en poder confluir en forma inmediata con el departamento ejecutivo y hacer los planteos, porque por más que del otro lado vocacionalmente haya ganas de escuchar y demás, tiene que haber una conducción de esta problemática que tenga algún tipo de autoridad. Y me parece que el próximo desafío justamente va a ser ese armado que necesitamos, donde confluyan todos: colegios, comerciantes, emprendedores, vecinos en general, desarrolladores e instituciones. Por supuesto que te suma bomberos, que es un desarrollo de los vecinos de Alejandro Petión, los bomberos de Alejandro Petión, que parte del orgullo lo hemos hecho nosotros, que también estaba encerrado en este proyecto. También se había presentado un proyecto de una estación de servicio hace 15 días, que mismo, porque esto sorprendió un poquito a todos, inclusive a la intendencia. Cuando cae el proyecto acá, no estaba contemplando la estación, en el medio había surgido lo de la estación.
1: Claro.
0: Entonces me parece que esto tuvo algún tipo de traspié en lo que es la relación de vialidad provincial y demás, que algo pasó, que hubo algún desentendimiento, y bueno, rápidamente hay que volver a poner entendimiento, cabeza fresca, hacer trabajar las neuronas y resolver estos pequeños y no tan pequeños problemas, pero que ya te digo, desde la parte de obras, de los vecinos, del municipio y demás, hasta ahora se ve en forma favorable poder hacer los planteos, y yo estoy confiado en que vamos a poder solucionar gran parte de las cosas y seguir para adelante. Todo el planteo es para mejor del corredor de la 205, porque el flujo que hay desde Máximo Paz hacia el centro de Cañuelas es importantísimo, porque lo tenemos que resolver, se tiene que solucionar lo del puente de Casares. Necesitamos que la ruta cuanto antes esté terminada, que tenga marcado un eje, que tenga marcado la banquina, que se asegure la seguridad vial, y que por supuesto también hemos ofrecido trabajar sobre lo que es seguridad vial en cada uno de los emprendimientos, colegios y demás, que uno de los colegios que ya lo venía haciendo era Asilo de Cañuelas, en el trabajo de la seguridad vial, y eso me consta porque lo he visto, porque he participado en un par de cosas que han hecho, y bueno, esos trabajos va a haber que empezar a hacerlo dentro del club de campo, el municipio con el resto del barrio, en la ruta y demás, para reforzar cosas que son básicas, como cuando uno está cruzando una ruta te tenés que tirar sobre mano derecha y poner claramente la luz de giro y esperar que no venga nadie.
1: Claro.
0: Que aparece muchas veces en el olvido: el que circula la ruta quiere doblar para un lado, para el otro, y dobla, y bueno, esas cosas va a haber que reforzar, pero vendrán después.
1: Claro.
0: Si tenemos una buena obra, una buena demarcación, semáforos que funcionen y demás, va a ser más fácil trabajar sobre todo el resto de las cosas.
1: Lamentablemente los tiempos del gobierno no son los mismos que tiene la gente. Yo recuerdo, Polo, cuando fue presentado el proyecto del bulevar, o sea, del acceso de la calle del Carmen. ¿Te acordás que del Carmen era una sola mano de un lado y para el otro? Era un desastre porque había muchísimos accidentes y demás. Pero bueno, la cuestión es que el proyecto fue presentado en la gestión de Rivarola y fue concretado 10 años después en la gestión de Arrieta, Arrieta Fassi. Por eso, evidentemente este proyecto también quedó desactualizado.
0: Y eso lo hemos visto en forma constante, pero eso también hay que empezar a entender de que el Estado tiene que estar en función y en ritmo de las necesidades de la población y que se tienen que dar las soluciones en tiempo y forma, porque por eso hace falta, y uno de los vecinos y lo nombró como el Master Plan, que hemos en algún momento también hablado, que es poder planificar toda una zona y no salir puntualmente a presentar proyectos y demás puntuales, sino que hay que mirarlo en un contexto total, que eso te permite mirar un montón de cosas, en la salud, en la seguridad, en el desarrollo de una zona. Si vos no tenés una visión general, un estudio general de los temas, inclusive, por ejemplo, de los hidráulicos, vos vas a solucionar el tema de un terreno, pero vas a inundar el de al lado.
1: Claro,
0: ¿me entendés?
1: Claro,
0: y nosotros que queremos salir de esta dinámica, y para eso hay que tener algún tipo de organización vecinal que nos permita por lo menos poner ante la realidad, semáforo rojo, verde, amarillo, algunas cuestiones y estar acompañando. Hay cosas que van a quedar para el futuro,
1: Polo,
0: que son importantes para mirar otro cañuelas para adelante, ¿no? Que claro, uno quiera hacer, que tantas veces decimos, podemos otro cañuelas. Bueno, el otro cañuelas se desarrolla pensando muchos años antes,
1: claro,
0: las cosas, muchos años antes, para que después se pueda salir adelante y hacer las cosas bien. Ese es mi pensamiento, ¿no?
1: Bueno, acá hay un vecino de Villa Adriana, Leo Castro, no sé si lo conocés porque es un atleta de Cañuelas que vive en Villa Adriana. Está muy contento con la obra que se va a hacer. Está sugiriendo también que sobre la calle que pase sobre Villa Visil también haya una colectora, que para que haya un tránsito mejor de los colectivos de la Ruta 3.
0: ¿Ves cómo está haciendo un planteo como lo que te estoy diciendo yo? No somos el ombligo de nada, estamos proponiendo, pero es un pequeño tramo de todo el colector. Si uno pudiera ver el sector y el desarrollo de la ruta 205, de Casares, Villa Adriana, Villa Visir, Los Campitos, todos los barrios, pero como verlo de un dron desde arriba, vos podrías mejorar todas estas cuestiones que se están hablando, donde tiene que haber una colectora, que es una colectora, donde tenés que tener desarrollo y flujo, o más estacionamiento, darle más estacionamiento. Tal vez no tenga sentido seguir habilitando cosas sobre las líneas municipales sin tener preservado como corresponde los estacionamientos, grandes estacionamientos. A ver, vamos a tener que ir pensando para adelante de otro tipo de forma. ¿Por qué? Porque si no, después te va ganando el crecimiento. Fíjate lo que pasó en la ruta 205. Lo de Beto y restaurantes que han crecido, claro, tanto, pero lo tenemos sobre la ruta.
1: Sí.
0: No tienen estacionamiento, o tuvieron que armar estacionamientos hacia atrás, pero de cualquier forma, si eso estuviera planteado como se hizo después del supermercado, por ejemplo, que ahí sobre mano derecha, que tiene un gran estacionamiento adelante. Bueno, ese va a tener que ser un poquito el pensamiento hacia futuro, ¿no? El comercio y el desarrollo sobre la calle, porque claramente atrás vienen autos. Si no, te termina pasando lo que pasa en el centro de Cañuela.
1: Claro.
0: Que tenés pintado cordón amarillo, amarillo, amarillo, amarillo, medio metro de blanco, amarillo, amarillo, amarillo, amarillo, y terminás estacionando en Tilcara.
1: Claro.
0: ¿Me entendés? Porque no hay lugares para estacionar.
1: Sí, sí.
0: Entonces, hay que empezar a pensar distinto. No nos podemos quedar con una General Paz de dos manos, sino que hay que pensar que el crecimiento poblacional es grande, ¿me entendés? Y bueno, hay que pensar que las cosas van a terminar teniendo tres, cuatro manos. Para todo eso hay que darle desarrollo y expansión a una población. Si no, pensás para dos vías.
1: Polo Pérez Armari, bueno, Vicente de, vecino de Vicente Casares, Alejandro Pequión, la zona.
0: Y fanático, siempre he estado con los temas de la ruta, han sido una gran preocupación personal, por eso hicimos lo de los bomberos, por eso permanentemente, y yo hablo mucho de esta ruta.
1: Y lo de la foto multa, que también hay gente afectada.
0: Porque lo conozco y porque la transito. Y yo decía el otro día, si mañana hubiera que hacer algo en la ruta 3, no es porque yo no conozco, porque la conozco perfectamente la ruta y los barrios, pero no sería la persona indicada para ir a dar una opinión puntual sobre el uso y costumbre del lugar. El uso y costumbre del lugar lo hacen las personas que están viviendo el caminito de la hormiga de este lugar. ¿Me entendés? Entonces muchas veces hay mucha gente que opina sobre todo, pero por ejemplo, si te va a hacer algo en Uribe Larrea, ¿a quién le tenés que preguntar?
1: Sí, a los vecinos.
0: A la gente de Uribe Larrea, claramente. A ver, y los demás no se tienen que sonrojar. No, yo conozco, no, sí, a ver, conocés Uribe Larrea, pero no conocés el camino de hormiga que hace la gente todos los días de este lugar. El camino de hormiga del que transita y toma un colectivo, que toma el tren, que espera tiempos. O sea, todo eso lo tenés que analizar puntualmente en cada localidad.
1: Gracias, Polo.
0: Bueno, te mando un abrazo grande y gracias por la oportunidad de poder contar un poco este tema.
1: No, al contrario, gracias por ponernos al día. Gracias.
0: Gracias, cariño.
1: Bueno, ahí lo escucharon. Polo Pérez Armari, bueno, fue concejal de la Unión Cívica Radical, en algún momento precandidato también a intendente, y bueno, conoce la zona porque vive ahí desde hace muchísimos años. Los vecinos de Vicente Casares, Alejandro Petión y toda esa zona también fueron propulsores de la anulación de las fotomultas, recordemos eso, creo que se anularon como 1.500 fotomultas que se hicieron con los radares automáticos ahí desde de la ruta 205 entre Vicente Casares o Máximo Paz y Cañuelas. Y bueno, y ahora están preocupados y ocupados en este tema, ¿no? La adaptación. Es como le comenté a Polo Pérez Armari que a veces los proyectos se hacen en un momento y los tiempos son muy distintos a los del Estado o de los dos gobiernos a los de la necesidad de la gente. Por ahí esos proyectos están hechos desde hace años y ahora están desactualizados. Y está muy buena la participación ciudadana. Está muy buena la participación ciudadana, siempre hecho de esta forma, moderada, donde no joden a nadie, donde se hacen las reuniones, donde se convocan a los funcionarios municipales. Los funcionarios municipales participan de esto. Es muy importante también, obviamente, que esté el municipio involucrado, porque es a través de ellos también que se tienen que elevar todas las inquietudes. Tienen más fuerza, obviamente, que se eleven las inquietudes a través del municipio. Así que, bueno, esperemos que todas estas mejoras se puedan llegar a hacer. Por ahí, yo opino que hubo un poquito, sí, y hay un poco de riesgo en cuanto a la seguridad vial, bastante, diría yo. Hemos cubierto muchísimos accidentes en estos últimos años que se produjeron justamente en esa zona. Y bueno, sabemos que también hay una saturación de la ruta 205 en esos tramos, porque antes era una ruta que unía parajes y ahora hay importantísimas localidades. Como aclaraba yo, porque no muchos, no es de libre acceso, por ejemplo, el ingreso al Club de Campo La Martona. Tuve que aclarar de que es un lugar donde los fines de semana hay 5.000 personas que entran y salen, acceden a la ruta, aparte de toda la población estable de Petión, de Vicente Casares, muchos otros clubes de campos que se hicieron alrededor. Realmente se ha poblado muchísima el distrito en ese lugar. Cuando hablamos de que en Cañuelas hay más de 50.000 personas, están distribuidos realmente por todo el partido, por todo el partido. Bien, y lo bueno está en que puedan ser escuchados, se ha presentado todo, como yo les dije, sin cortes de ruta, sin quemas de goma, sin manifestaciones que joden a otros, se logra hacer gestión y esperemos que las cosas se concreten, porque realmente es como dice el dicho, ¿no? Gestionar es cuando las cosas se concretan, no quedar en la cháchara y en reuniones y todo lo demás, sino que realmente esto le llegue a los funcionarios y hagan lo que tengan que hacer y sean expeditivos, que no sea como recién nos aclaraba Polo Pérez Armari, de que algo que ya comenzó, finalmente esta propuesta vaya a trabar la obra, esperando a que la burocracia de los gobernantes haga que esto se demore. Y bueno, también va a haber un riesgo muy importante para la gente, porque sabemos que cuando una obra está en construcción es por ahí un mal necesario, pero la seguridad vial es mínima y pueden llegar a ocurrir cosas mientras haya la construcción, como sucedían las molestias y demás, que ya la vivimos todo. Hay gente que no entiende por ahí, que tiene que ser tolerante, tiene que ser tener paciencia un poquito. Yo sé que trae molestias, cualquier obra pública trae molestias a los vecinos, pero tiene que ser un poquito tolerantes hasta que se concretan, porque después la calidad de vida les va a mejorar muchísimo, se les va a reevaluar las propiedades, toda la siempre con la obra pública se beneficia la comunidad. No tan solo los trabajadores que van a hacerla, sino toda la comunidad en general. Los que viven ahí, que son vecinos, y también los que pasamos. Porque los que transitamos, mucha gente que va a trabajar de Cañuelas a Máximo Paz o a esas localidades, bueno, van a tener ahora una ruta con mucha más seguridad, sobre todo, y mucho más fluida. Bueno, dicho sea de paso, cambiando de tema, pero no tanto, en el mismo rubro, vamos a decir así, qué lindo que quedó el camino Auda Hondo. Qué lindo que quedó el camino, un camino que se habló muy poco de la construcción, un camino muy importante porque son casi 30 kilómetros que se asfaltó y que se le solucionó la vida a muchísima gente del campo que utilizaba ese camino tan importante para sacar su producción láctea, por ejemplo, porque la leche tiene que salir todos los días. Y ese camino, cuando era de tierra, realmente era muy complicado el mantenimiento. Siempre los productores estaban desconformes porque obviamente pagan sus impuestos y quieren que ese camino estuviera en condiciones. Bueno, ahora se solucionó por muchos años, pero que por muchísimos años, con el asfalto. Y quedó muy, muy lindo. Algo que no se anunció, por ahí pasó desapercibido, porque lamentablemente los funcionarios municipales tienen una burbuja informática en donde se quieren proteger de, no sé de qué, de los medios, de los medios en general, y por ahí producen estas burbujas informáticas donde pasa todo a través de alguna foto, alguna que otra foto y la redacción de algún informe aburrido, que no termina más que ser un informe aburrido, por más detallado e importante que sea. Obviamente que nosotros lo valoramos a eso, pero por ahí no es el modo en el cual se puede llegar a la mayoría de la gente. Y realmente me tomó por sorpresa el camino, lo transité y quedó, la verdad, que espectacular. Un camino para pasear, les digo. Ahí está. Yo que les doy siempre sugerencias para pasear, vayan a Auda Hondo por el camino de asfalto, que está espectacular. Y aparte, ¿saben una cosa? Tan lindo, que lo transitas a baja, si lo transitas a baja velocidad, no sabes la cantidad de animales silvestres que vas a ver, y la variedad de animales silvestres. Realmente te vas a sentir que estás en el medio del campo, porque lo vas a disfrutar mucho. haceme caso, si vas con el vehículo, andate Bodaondo. Lamentablemente Bodaondo todavía no está muy explotado, ¿no? Llévate las tortas fritas y un equipo mate, porque no es un pueblo turístico. Entonces vas a tener que llevar tus propias cositas si querés disfrutar un poquito de Bodaondo. Pero haceme caso, agarrá la ruta hacia Bodaondo, acá desde la ruta 3, te vas directo, es la ruta 15 creo que es, y ruta provincial 15, bueno, te vas derechito hasta Bodaondo disfrutando de un paisaje rural con una diversidad de animales silvestres que te va a sorprender. Vas a ver perdices, vas a ver hasta zorritos, creo que vas a poder ver, de todo. Bueno, y seguro que si te detenés en la banquina al lado de algún de algo arbolado, vas a poder ver aves de campo que están ahí nomás pegado a la ruta. Eso es lo que llama. Lo que pasa es que hay muy poca circulación. No es como circular por la 215 o circular por la 3. Justamente esta ruta une a esas dos rutas importantes. Al ser tan tranquila, los animales los tenés ahí al lado. Los animales silvestres los tenés a pocos metros de la ruta. Hacelo, lo vas a disfrutar. Bien, algún que otro mensajito. Leo que dice, esto es bueno entre todos y con amor y poniendo el corazón entre todos. Podemos hacer de todo, bendiciones. Sí, así es, ¿eh? Así es. Muchas veces no. Se han pasado muchas veces de que lamentablemente cuando se hacen convocatorias a los vecinos, la convocatoria sea muy baja. Y eso es un indicador para los políticos, para los que funcionarios, de que por ahí si no hay participación no hay interés. Eso es la primera impresión que les da, porque desde el teclado de una máquina todos participamos, todos, hasta a veces innecesariamente, con comentarios que solamente, más que constructivos, intentan ser destructivos. Porque es cómodo y es fácil y por el mismo precio escribís y decís lo que querés, lo que realmente se te ocurre, lo podés decir en las redes. Pero luego cuando hay convocatorias, cuando se dice, bueno, vamos a solicitar, vamos a convocar para solicitar, para reclamar, es ahí donde después, bueno, ah no, que hace frío, no, que por ahí después tengo esto, que tengo lo otro y que qué sé yo. Y claro, entonces los funcionarios lo toman como una falta de interés y dicen, bueno, no, está bien. Y los funcionarios de cualquier orden, municipal, provincial, nacional, es como que, viste, los que realmente tienen el poder son puestos políticos que se los dieron en premio a la militancia, en premio a la gran cantidad de votos que lograron juntar para la causa. Y trabajan un poquito, no trabajan todo lo que tendrían que trabajar. No hablemos de cumplir horario y todo ese tipo de cosas. Claro que cuando participan y hacen cosas importantes, pero bueno, a veces les tira un poquito, no sé si la cama, no sé si les tira un poquito la noche, no sé si les tira las reuniones políticas y no las reuniones de oficina. Y bueno, hace que las cosas no sean tan expeditivas o vayan en el tiempo que tienen que ir. Por eso que a veces los proyectos se hacen en una fecha y cuando se va a implementar están totalmente desactualizados. Pero bueno, gente, tenemos que agradecer que las cosas igualmente, a pesar de pasados los años, se hacen. Tenemos que agradecer. Bueno, a ver, tengo acá, a ver si tengo más mensajes. No, ya los leí a todos. ¿Qué hora estamos? 9:16. Bueno, hemos tenido una charla creo que bastante interesante porque estamos hablando, hablamos con un vecino de la zona que estuvo en las reuniones y nos contó qué fue lo que sucedió con respecto a esta modificación en el proyecto de la construcción, porque es más que un reacondicionamiento, más que un reasfaltado, es la construcción de una ruta prácticamente nueva. Y aclaro una vez más, porque todos pensamos que la ruta 205 es nacional. Sí, la ruta 205 es nacional, pero el tramo entre Cañuelas y Ezeiza, justamente por haberse hecho la autopista, no sé a quién se le ocurrió, bueno, lo que sea, o porque dijeron, bueno, ahora el tramo de la 205 nacional es la autopista. Y la vieja, ese viejo tramo que quedó viejo, vamos a decir así, entre Cañuelas y Ezeiza, ahora es de la provincia. Y bueno, ahí ocurrió eso y todo esto lo tiene que aportar la provincia de Buenos Aires. Y es lo que se está haciendo en este momento, obviamente también con la gestión del municipio local. Por eso que es importante la participación de los funcionarios en estas reuniones que hacen los vecinos y que sean escuchados. Bueno, te cuento. A ver, rutas nacionales detectan más de 150 radares que operaban sin autorización. Esto es una nota de Cañuelas al Día. La Agencia Nacional de Seguridad relevó más de 40.000 kilómetros y anunció que avanza con el ordenamiento. Aclaro, rutas nacionales, porque acá estamos hablando tanto de una ruta provincial que por ahí mezclamos las cosas. No, las rutas nacionales. Por eso vos cuando si te llega a llegar una fotomulta, bueno, tenés que ver, ellos le llaman cinemómetro a la fotomulta, si está, si ha sido supervisado y si está vigente su revisación, porque cada tantos meses tienen que revisarlos, pedir un certificado, justamente la Agencia de Seguridad Vial, y para que ese radar esté válidamente en funcionamiento. En muchísimos lugares se están poniendo radares, sobre todo, fíjate vos, repito, más de 150 radares que operaban sin autorización. Y bueno, estos radares, ¿qué pasa? Muchos de estos radares es un gran ingreso para muchas localidades, sobre todo para las localidades pequeñas. Que no tenés que confiarte, porque a veces las localidades pequeñas son las que más radares tienen en las rutas, porque, para darte un ejemplo, por ejemplo, la localidad de Pila, son 2.000 habitantes, pero yo creo que el 50% del ingreso municipal debe de venir del radar que tiene en el ingreso. Cuando tomas la ruta 41 para ir a la 2, creo que gran parte de los cañuelenses hemos tenido una multa ahí, en ese lugar, un lugar que antes te exigía ir a 40, claro, ¿quién iba a bajar con una velocidad que se venía de 110 a 40 bruscamente, viendo que había nada más que apenas un ingreso, como si fuera el ingreso de Uribe, que ahora, bueno, el ingreso de Uribe con ese portal que tiene está mucho más destacado? Un lugar que también, dicho sea de paso, un lugar como el de Uribe, que tiene que ser también modificado en cuanto, pero eso ahí ya es la ruta nacional, en cuanto al ingreso. El 80% de la gente que ingresa a Uribe Larrea lo hace directamente desde la mano, no baja a la banquina, como debería hacerse. Como hace la gente cuando hay un agente de tránsito, ahí sí, bajan a la banquina, esperan que se libere la ruta para ingresar a Uribe Larrea. Y lamentablemente, bueno, eso ha ocasionado muchos accidentes. Pero como siempre, y lamentablemente, Y cada vez parece que somos peor, ¿no?, en cuanto a la educación vial. Así como ayer estábamos hablando de que la basura, los mismos vecinos la tiran en la esquina de su cuadra, en vez de en un lugar para que sea retirada, la tiran en vez de hacer eso, la tiran en un terreno baldío. Bueno, lamentablemente hay muchos conductores también que son muy imprudentes. Y lamentablemente también hemos tenido accidentes, muchos accidentes fatales en el egreso de Uribe. Así que es otro lugar donde habría que prestar atención para que el día de mañana se tenga que hacer alguna modificación. Y como lo decía también Polo, se tiene que ocupar los vecinos del lugar. Se tiene que ocupar los vecinos del lugar. Tienen que organizarse pacíficamente y empezar a elevar los reclamos para que ahí se haga algo. Pero bueno, habría que hablar algún día, tendríamos que hablar con los vecinos sí, de ella, de Uribe Larrea, a ver si esa es alguna preocupación que tienen. Gente, ¿qué más? Te contesto de las fotomultas. Una información de Infocañuelas, y las familiares denunciaron la desaparición de una mujer de Máximo Paz. Fue vista por última vez el miércoles 27 en Temperley. Se llama Nadia Riverol, vecina del barrio Praderas, de 32 años y madre de un niño de 9 años. De acuerdo con los datos suministrados por sus allegados, fue vista por última vez el miércoles 27 de mayo, o sea, hace dos días, a las 9:45 en la localidad de Temperley. Vestía ropa de la empresa de residuos e higiene urbana Coelia, para la que trabajaba. Fue a su trabajo, como de costumbre, y nunca regresó, jamás dejaría a su hijo de atender, expresó la hermana de Nadia. Tiene un hijo de 9 años, obviamente, que lo dejó en la casa. Bueno, ante cualquier dato sobre su paradero, comunicarse a la seccional policial más cercana o a los teléfonos 11 39 17 79 35, y pone otro teléfono también. No los quiero marear con los números, pero esta nota la pueden buscar en Infocañuelas, donde van a tener ahí el teléfono si llegan a ver a esta mujer de 32 años, reiteramos, vestida con ropa de Coelia, de la empresa de limpieza, y bueno, que fue vista por última vez en Temperley. Otro caso de desaparición, y bueno, esto ya ha tomado carácter nacional, que fue el caso de Agostina Vega. La policía allana la casa del detenido por la desaparición del adolescente en Córdoba. Esta niña de 12 años, que bueno, salió de su casa, tomó un remis, fue hacia la vivienda de un exnovio de su madre. Este individuo pagó el remis y dice que ella se subió luego a otro vehículo, un vehículo rojo, que se la llevó, que él no tiene nada que ver, que él no sabe nada, pero la cuestión ahora es que la policía está allanando su domicilio. Bueno, finalmente se supo la lista de los jugadores que van a ir al Mundial, ¿eh? Se supo la lista, no hubo muchas sorpresas, gran parte son de los que ya son campeones. Algunos jóvenes que fueron convocados, que seguramente en un principio estarán en el banco, pero que nos van a dar seguramente también alguna sorpresa. Jóvenes que no son muy conocidos por nosotros porque no están jugando en Argentina. Y bueno, gran parte, a excepción de un jugador de Boca y un jugador de River, el resto son todos jugadores europeos, ¿eh? Y bueno, no importa, no importa, es que lleguen bien, descansados, tranquilitos, sin lesiones, dentro de pocos 15 días, ¿eh? En 15 días ya arranca el Mundial de Fútbol. Me despido como lo hacemos todos los días. Recuerden que van a tener muy lindo sábado y domingo, ¿eh? Va a estar para preparar, ¿eh?, las tortas fritas y el matecito. El dólar blue, su cotización abrió ahora a las 10, hace 26 minutos, a 1410 para la compra y 1430 para la venta. El dólar oficial 1380 y 1430 respectivamente. Y el dólar tarjeta, por si te gusta tarjetear cuando compras cosas, acordate que te cobran el dólar tarjeta, que es mucho más caro, 1859 pesos. Con esta información, gente, me despido entonces. Que tengan un excelentísimo fin de semana y, bueno, que lo disfruten. Nos encontramos el próximo lunes, si el gran jefe de arriba lo desea. Y, como siempre, en primera página, para contarles las principales noticias de las últimas 24 horas.
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0: hemos llegado a viernes y tu cuerpo lo sabe.
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0: ¿Cómo están todos del otro lado? ¿Bien? ¿Pum para arriba? A pesar del tiempo. A pesar del tiempo que no quiere cambiar, ¿eh? Mamá. Y según dice, hasta el miércoles que viene, si vemos el o los rayos del sol en algún momento, anótalo, porque después a lo largo del día no lo vas a ver más, ¿eh? Porque se pronostica este tiempo, esta niebla violeta, hasta lo que sería el miércoles que viene. Anoche salí a la ruta, ¿vos sabés, Mariano? No penses mal, salí a la ruta porque tuve que ir a cierto lugar y no estaba o no había niebla.
2: No.
0: Así que estaba como para poder transitar seguro, tranquilo, pero igual, siempre, siempre ahí, ¿eh? Despacio, porque a ver, la verdad es que con los baches, los agujeros que hay en la ruta, tenés que tener tanto, tanto cuidado que donde vayas distraído, realmente te das vuelta carnero. ¿Te acordás de la vuelta carnero?
2: Sí.
0: ¡Ay, Dios! Realmente si tenías unos kilitos de más no podías.
2: Bueno, no la completaba, quedaba la,
0: quedaba la mitad.
2: A mitad de camino.
0: No iba el envión. Quedaba ahí.
2: No tenía la fuerza para el envión.
0: La vuelta carnero, mamá. Si le habrás errado a la cama y habrás pasado de largo, ¿o no? Y si nacías en el piso, ¿cómo te quedaban los huesos? Yo prácticamente era un pollo lego, finita la dorita, pero bueno, podía hacer la vuelta carnero y si había viento dos o tres veces, hasta que el viento me parara, pero podía hacerla, pero son recuerdos que vienen y que uno a lo mejor no se le ocurrió en ningún momento tener en cuenta de que vivió en esos años, ¿no? El año de la vuelta carnero.
1: Todo silencio.
0: Y yo te digo, la verdad, nunca vi a un carnero da vuelta. Lo que vi a un carnero es que si te agarra y te ve que a lo mejor estás tendiendo la ropa, como se ve en alguna serie, mamá, enfocaba el ojo a tu trasero y allá iba y te
2: vuela,
0: metía.
2: ¿Vuela?
0: ¡Oh! Te metía el fuentón con ropa y todo.
2: ¿Vuela, vuela?
0: Eran bravos los carneros, ¿eh?
2: ¿Vuela,
0: mamá,
2: vuela?
0: Mamá, vuela, vuela por el aire. El carnero se hacía el día contento y feliz porque te había topado, así se llamaba, y bueno, pero son cosas de campo.
2: Y hacía en el aire una vuelta carnero.
0: ¡Oh! O te hacía pegar una vuelta carnero. ¡Mamá mía, qué miedo cuando lo veías venir, digo yo, y te dabas cuenta! Ahora, si estabas de espaldas, realmente lo que ibas a sentir era el golpe. Mamá, pero bueno, son cosas, como te digo, que una sabe y que trae después de haber vivido algunos años en mi amado, amado campo. ¿Cómo lo amo, Dios? ¿Cómo lo amo? Y hoy viene, mirá, la pregunta, ya la vamos a poner en el aire. ¿Por qué es la peor pregunta que se le puede hacer a una ama de casa? Mira que hay cosas, ¿eh? ¡Ay, Dios!
2: La peor
0: que tienes que estar pendiente de esto, de aquello, de lo otro.
2: Sí.
0: Pero cuando alguien dice, ¿qué comemos hoy? Es como que te agarra un cortocircuito. Así voy a decir. No voy a decir sí. Cortocircuito, voy a decir cortocirculito, mamá.
2: ¿Qué problema? No voy a poder hacer nunca esa pregunta. Yo llego y digo eso siempre y me
0: voy a matar. Vos comés lo que hay, pero no, hay gente que... ¿Qué comemos hoy?
2: Pará.
0: Ya te digo.
2: La pregunta es, ¿comemos?
0: Pero bueno, por lo menos lo intentamos. O nos acordamos que en algún momento de nuestra vida comíamos.
2: Ah.
0: Pero bueno, la pregunta para el día de hoy.
2: Hoy.
0: para que te comuniques al 422-090, al 6201-38, o que nos estés ahí, ya mirando,
2: ya.
0: Sean las localidades, sean las ciudades, sean las provincias, sean los países, que realmente vean y digan, ¡epa! ¿Qué es esto? ¿Una mujer enmascarada? ¿Una turca haciendo un programa? No, es un barbijo. Yo me cuido, yo te cuido. ¿Estamos? Pero te digo algo, la pregunta del día de hoy es justamente hoy. ¿Qué comemos?
2: Eso depende de quién me invite a su casa y me diga, Mariano, hoy he preparado...
0: ¡Oh! ¡Mamá! Hay que pensarlo dos veces. Ponés ahí el dinero para comprarle...
2: Sí, el CBU, por supuesto, claro.
0: Muy bien, algo para comprarle en cuanto a vestimenta. Y ponés ahí dinero para invitarlo a cenar, en este caso, y decís, ¿qué prefiero? ¿Lo invito a cenar o le compro, por ejemplo, un suéter?
2: No hay problema, con qué cosa a las 3 de la tarde voy a almorzar, ¿eh?
0: Claro, cuando pero... salga de acá. O tampoco, Mariano, te vendría a dar las dos cosas, ¿o no?
2: Para nada.
0: Que te compren el suéter, así vas abrigadito y de chapa, vas y pelás... el plato. Ahora te voy a preguntar algo. ¿Vos sos de aquellos que pasa el pancito y deja el plato prácticamente lavado?
2: Por supuesto.
0: Así que quiere decir que el hombre come con pancito y todo.
2: Claro.
0: Para comer hay que comerlo entero, claro. ¿No?
2: Y si no hay pancito te puedo decir que...
0: ¿No? Hay gente que si le falta el pan no come, ¿sabías vos? Aunque sea un pedacito, ¿eh?
2: No, a mí no me va a sacar el hambre porque me quedé sin pan, ¿eh? Está bien.
0: Él come igual.
2: No hay, pero bueno, será, no será lo mismo, pero no quedará nada.
0: Cualquier cosa, vos sabés, cuando éramos chicos también, nos retaban, porque una vez que terminábamos a lo mejor el plato de comida, ¿qué hacíamos? No pasábamos el pancito. Nos empinábamos el plato directamente.
2: Claro,
0: como, y con si la fuese, cuchara,
2: como si fuese un cucharón.
0: Claro, y con la cuchara era como que queríamos exprimirlo al pobre plato. Que te digo la verdad, yo no sé después para qué, nuestras madres lo lavaban, si quedaba prácticamente limpio. Pero bueno, eran épocas que, te digo algo, se pueden comparar, pero un 100% con lo que están viviendo los argentinos hoy, ¿eh? Mamá, mojar pancito, ¿qué es eso? A no ser que vayan a un comedor comunitario. La mayoría está pasando por momentos más que difíciles y todo parece que sigue igual. Ahora estamos con el caso de Agostina, la nena desaparecida en Córdoba. Y eso tapa. Eso parece que no, pero ayuda. Ayuda a que uno se olvide de la... criptomonedas, se olvide de Andis, se olvide de todo lo relacionado a remedios, a hospitales, a escuelas, a todo lo demás. Ahora se está con Agostina y luego ya llega ¿quién? Llega el Mundial. También se olvidan de todo. Qué cosa, qué bien les viene la volada, ¿eh?
2: Olvídala.
0: ¡Mamá mía! Pero bueno, acá estamos, acordarte, ¿qué comemos hoy? Comunicate en el día en que ya dentro de un ratito nada más, porque está programada para la 1:30 de la tarde, es el acto protocolar, vendría a ser, del aniversario del Jardín 902.
2: Es cierto que en media hora terminamos el programa.
0: Menos de 15 minutos. Si bien.
2: Gracias, gente, 50... por haber estado. Agradecemos a todos los que de siempre, a Mario, a Dani, a nuestra hijita. Y nos vemos la próxima semana, el lunes. Chao.
0: Me viene re bien que hablé, Mariano, porque tengo una baja presión. Que en cualquier
2: momento. ¿Qué haces acá?
0: En cualquier momento hago pie.
2: Aníbal, venía a buscarla.
0: Y me caí. Sí, claro, baja presión la Dori. Pero bueno, eso es porque después de desayunar, dormité otro ratito y me desperté sobresaltada. Eso hace que se me baje la presión. Pero bueno, Mariano, acá estamos. Te digo algo, están preparando esta celebración, más que nada ceremonial, donde van a ir supuestamente todos los del consejo escolar, donde van a tener una recepción con pastelitos, con chocolatada. Después para los niños la gran torta, los grandes muffins que van a poder compartir. El aniversario número 50 de este jardín, que pertenece a la escuela número 15, cumple 50 años, claro que sí. Contando desde que se inició en la misma escuela 15. ¿Te das cuenta? Después se mudaron al nuevo predio que está en donde está ahora y que es a dos cuadras del jardín Infantes original. Así que bueno, que celebren muchos más. Ya prácticamente quien está en Sala Naranja como mi nieta Juana, ya el año que viene, patita pa' que te quiero, otro dicho que había antes, a la escuela 1, porque hay un contacto directo, escuela 15 o escuela 1, ¿viste?
2: Ah, así que estaba incluida.
0: Claro, está incluida, cómo no, si la viene a ser la madre del carnero.
2: Por eso yo me parecía...
0: Así que vos tenés esas dos opciones, o vas a la 15, si hay cupo, o vas a la escuela número 1. Así que Juana, el año que viene, primer grado a la escuela número 1.
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0: Y hoy viernes 29 de mayo, día del ejército argentino, creado en 1810 por dirección o por la decisión de la primera junta, pocos días después de la Revolución de Mayo. También desde 1810, hoy es el Día del Abogado. Y hoy en el Día del Abogado quiero mandarle a mi referente amada hija del corazón y en representación de ella a todos los abogados de Cañuelas, que es a mi querida intendenta Marisa Fassi, que tenga un excelente día. Como te digo, también tengo que ayudar, porque gracias a Dios no he necesitado en esta vida de grande cantidad de abogados.
2: ¿Ah, no?
0: De médicos ni hablar, pero de...
2: ¡Huyen los médicos!
0: ¡Mi amor! Pero de abogados no. Pero quiero mandarle un beso grande también a mi querido Alexis Cartaseña, abogado él, que también es muy, muy eficaz, una excelente persona, para nada comercial, está siempre predispuesto a darte una mano. Así que para vos, Alexis, un beso grande en el día también del abogado. Y hoy es un día más que especial, Mariano. Yo diría que a todas las adultas mayores que van al taller de folclore con Elsa Fresino, vayan corriendo los muebles, porque hoy van a tener un programa puro folclore,
2: no.
0: Porque hoy es el día del folclorista.
2: ¿Otra vez?
0: Y bueno, sí, otra vez, y bueno, sale ahí en lo que es efemérides, lo que es... ¿Qué día es en Argentina hoy, 29 de mayo? Y saltó que el día del folclorista, ¿qué querés que le haga yo? Así que bueno, está el Safresino, pero así como saludo a Marisa y el nombre de ella, saludo a todos los abogados de Cañuelas, quiero el nombre tuyo, Mariano.
2: ¿Mío?
0: Saludar.
2: Para, ¿por qué fue mío?
0: Saludar porque qué más folclorista que vos, mamá. Vos no caminabas y ya con el andador bailaba la chacarera.
2: 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Confundido con otro pibito.
0: ¡Ey, mamá, nacido! Ha mamado el folclore desde chico. Así que, Mariano, vamos a ir para ver si se me sube un poquito la presión.
2: La bilirrubina.
0: Al primer tema, acordate que el taller de folclore funciona los martes de 10 a 12 en el 12 de octubre a cargo de su profesora Elsa Tresino. Bailamos unas danzas argentinas. Sí, claro que sí. Durante el día folclore. Vamos por la primera.
2: Está ahí.
0: En la catrina, no, en la catrina, no, en la... ¿Cómo es la de los caballos?
2: Potrero, no es potrero.
0: Bueno.
2: Ah, sí, ponele.
0: Ahí está la caballería
2: lista.
0: Está lista para arrancar o para... Que arranque el primer tema para que vos puedas bailar a pleno esto que estás aprendiendo.
2: Ahí en el establo. Realmente... Los caballos están en el establo.
0: ¿En el establo?
2: Claro.
0: No. Pero yo digo los que van a largar, por ejemplo...
2: En el hipódromo.
0: Claro. ¿En qué están? En la cuadra... ¿Cómo que se llama ese lugarcito? Bueno, no nos vamos a acordar ahora. Pero bueno, en la gatera.
2: No.
0: En la gatera. Ahí me parece que sí, ¿eh? Que si no la pegué, mirá, pegué en el palo, ¿eh? Primer tema musical, a bailar nuestras danzas típicas, publicidad, y ya volvemos.

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0: Y acá estamos, acá seguimos cuando la temperatura actual en la ciudad de Cañuelas es más o menos parecida a la de ayer, con la diferencia que hay más humedad, que la mínima está 2 grados más arriba. Te digo, la temperatura actual con el cielo nublado es de 16 grados. Para mañana sábado, apenas soleado. Por eso te digo, a la hora que veas los rayos del sol, anótalo. Y fíjate cuánto duran, porque el día está más bien nublado que otra cosa. Para el día domingo, nublado todo el día, 17 grados 10. Y del domingo al miércoles, prácticamente febo no asoma.
1: ¿No?
0: No. Vas a tener días de tremenda oscuridad. Y qué larga se va a hacer la noche, mamá. Porque suponete, vos, Mariano,
1: sí,
0: si tenés esa mala costumbre de cenar, ¿no? Ajá. Te quedó, viste, te quedó de otro gobierno que podía cenar. Si cenás,
1: sí,
0: y oscurece temprano,
1: ah,
0: ¿a qué hora cenás?
1: A ver, para mí es intocable la hora. ¿Está listo antes o está listo después? Se cena. Es lo posible.
0: ¿A qué hora?
1: No sé, la verdad no le hago.
0: ¿No calculás?
1: No. A ver, vamos a poner. Hay veces que por haciendo alguna que otra cosa, pasa la hora y no me di cuenta y son casi las 10 de la noche.
0: ¡Eh!
1: Sí.
0: ¡Tan tarde!
1: Bueno.
0: Yo a las 10 de la noche ya trato de...
1: Bueno, vos, pero ponerle a las 10. Y hay veces que ya a las 20, a las 8 de la noche ya estoy cenando, pero no hay una hora fija. Ponerle entre las 20 y las 22 horas, depende de lo que haya o no, ceno.
0: ¿Te gusta cuando se mueve la tapita de la olla?
1: Comúnmente sí, pero comúnmente la olla se mueve más al mediodía, sea lo que es el almuerzo.
0: ¿Ah, sí?
1: Claro.
0: ¿Es más potente?
1: Claro, porque, o sea, es como que de día se cocina y de noche...
0: Se pica.
1: Se pica o se calienta lo que hay, o... Pero, digamos, lo que vos decís, la olla es algo de las mañanas.
0: Por eso es que mantenés una silueta en estado, vos.
1: ¿Estado de qué?
0: ¿Sabías que el consejo es... desayunar como un rey?
1: Sí.
0: ¿Qué más?
1: Para desayunar como un rey,
0: almorzar como un príncipe,
1: merendar no,
0: y cenar como un
1: mendigo.
0: Muy bien. Eso
1: bueno,
0: sería...
1: en el caso mío sería como rey y como rey.
0: Ah, bueno, no soy mendigo todo el día.
1: No, ni príncipe, soy rey.
0: Ah, mirá, vos ya empezás desayunando huevos revueltos, vos.
1: Claro, sí.
0: Qué costumbre, ¿no? Y qué costumbre que...
1: Salvo vino... cuando ando medio mal, ahí sí soy mendigo, porque si no, soy rey.
0: ¿Vos sabés una cosa? Que hay una costumbre que ante la miseria que hay en la Argentina se ha arraigado mucho en lo que es nuestro país. Y es que vos viste que por lo general en los Estados Unidos o en otros países del mundo se desayuna con huevos revueltos.
1: Sí.
0: ¿Viste? Vos, en Argentina, es por eso que se vende tanta cantidad de maples de huevo. Vos vas a cualquier lugar...
1: ¿Por eso?
0: Porque comen mucho revuelto de huevo batido, mucho. Y con esto, con un huevo, prácticamente no van a cubrir lo que es la tabla alimenticia, pero por lo menos van a engañar el estómago.
1: Ah.
0: Mucho revuelto con un huevo nada más, ya prácticamente, y un mate o... Qué fea combinación debe ser huevo con mate, ¿no? Pero bueno, yo mojo el bocadillo de acelga dentro del té con leche. No vamos a venir a hablar de que el huevo hecho revuelto con mate puede llegar a quedar feo, ¿o no? ¿Sobre gustos?
1: No hay nada.
0: No hay nada escrito. Pero bueno, acá estamos también porque nos habíamos olvidado...
1: ¿De quién?
0: Que hoy es el Día del Personal de la Paz de las Naciones Unidas, conocida también como los Cascos Azules.
1: Ah.
0: Mirá vos, ¿eh? Y como te decía, hoy es el Día del Folclorista y el martes tenés taller. Después del martes... tenés el taller acá en Cañuelas y también tenés el taller en lo que es Máximo Paz. Máximo Paz, Taller de la Memoria, a cargo de Fabiana Vanegas.
1: Acordá.
0: Después del martes vas a saltar al jueves, donde por ahora todavía no han encontrado un lugar o no habrá suficiente cantidad de gente para lo que es el taller A Viva Voz.
1: ¿Qué, ya está?
0: No, están anotando.
1: No, pero como ya tiraste, como que el jueves falta el lugar para que comience, ¿entendés?
0: No, el jueves saltan en Newcon.
1: Ah.
0: Porque tenés que saltar, acordate que es una mezcla de pádel con una mezcla de tenis. Ah. Seguramente ahí en Newcon, te digo algo, de 10 a 12... en la esquina, un predio que está justamente en la esquina de Antártida Argentina y calle Rivadavia. Oh. Te digo la verdad que se jugaron poniéndole el nombre, ¿eh? Habrán pensado, mamá.
1: Hola gente, hola Dorita, hola gente hermosa de Cañuela, Villa Adriana y alrededor y el mundo. Salud y bendiciones para todos y hagamos un mundo mejor y bondadoso, con el corazón y inclusivo, solidario. Buen fin de semana para todos. Primera carta documento.
0: Ah, y bueno.
1: Me gustaría escuchar Luna Presa. No, Luna Cautiva. Ah, de los chalchaleros.
0: Está.
1: Viva la patria, viva
0: han
1: la
0: venido.
1: Patria y la bandera celeste y blanca. Vamos, Cañuelas.
0: Hay de todo un poco, hay una variedad. Una variedad de cantantes conocidos, que yo no sé si no están realmente los chalchas en lo que traje. Me parece que sí. Traje a los chalchaleros. Y no sé con qué tema. Y si no, se me pasó de largo.
1: No, pero como esta, viste que yo comúnmente cuando estoy solo, por ahí le digo, bueno, hoy tengo una temática de canciones románticas. Y me, y me piden algo que no es, y digo, para otro día, hoy si querés pedime algo romántico, ponele. O por ahí estoy con Ro en otro idioma, viste, y me piden algo, no estoy con eso hoy, si querés pedime algo en otro, viste, pero bueno, en este caso está dentro de la temática que dijo Dorita. Así que en algún momento va a sonar. No va a ser la siguiente porque ya está preparado otro en la gatera, pero va a sonar.
0: En la gatera, ¿viste que era
1: lo
0: la
1: vamos
0: gatera?
1: Lo vamos a poner en la gatera.
0: Ahora mirá vos cuando estás en eso que decís, hoy estoy en los temas románticos, si aparece un llamado milagroso y dice, Mariano, quiero tener una cita con vos. ¿A dónde te metes, mi vida, vos?
1: No sé.
0: ¿A dónde te metes? ¿O haces coraje y vas?
1: Claro.
0: Mirá, si junto con la cita viene un CBU. Y bueno, la cuestión es...
1: Hay problemas que hay algunas que no quieren citarme porque tienen miedo de que yo...

0: Seguirá solo porque el único que ya le conoce las mañas es mi querida Ramona. Ramona, que sabe que por otro lado... me parece que es como la... ¿Vos sabés, Mariano, que estaba mirando por la ventana cómo trabajan las abejas? ¿Cómo siguen trabajando a pesar de que viene el frío?
1: Hasta el más allá trabajan.
0: ¡Opa! Y vos sos como las abejitas. Vos vas volando de flor en flor para buscar néctar, pero después terminás ¿en dónde? Terminás en casa, junto a mami. ¡Ah! No lo despegan más, ¿eh? Pero hay ojo, que hay personas que uno ya las daba por solterones... o por solteronas, y no era su tiempo todavía. No era su tiempo todavía, Mariano. Su tiempo llegó y hoy día están felizmente casados o juntados, como vos quieras llamarle. Pero bueno.
2: Hola, Dorita. En toda la semana no tuvimos internet. Esto nos dice Adriana Justi.
0: ¡Ay, Adrianita! ¿Qué pasó? ¿No pagaron? No, pero no es ella, es el lugar donde trabaja.
2: Beso grande a los dos y un corazón,
1: Sabri.
0: Adriana Justi, un abrazo para vos, un beso grande para Sabri, también para Juli, que anda feliz porque tiene carnet de conducir, pero no tiene auto.
2: Bueno, para. Por algo se empieza.
0: Sí, bueno. Abuelo dice, ¿cuándo me vas a regalar con un moño un auto que esté,
2: claro,
0: en la puerta?
2: Es como yo pienso siempre en el CBU. ¿Algún día llegará?
0: Claro, ella es como que tiene ya el registro de conducir. ¿Qué te digo la verdad que dice con la foto? Me mataron. Me mataron con la foto porque no iba preparada, ni iba producida para la foto.
2: O sea que si lo pasa un control policial va a decir, discúlpeme, usted no es la persona que figura acá.
0: No, te
2: en
0: digo
2: esta
0: la
2: imagen,
0: verdad.
2: Nada que ver.
0: No, nada
2: Marte
0: que ver.
2: Presa.
0: No. Te digo la verdad que parece más la foto de Juana. De Juanita, mi nieta, que de ella.
2: Y si está al lado del auto, decir, esta foto, este carnet le pertenece a esa chiquitita que está.
0: Ay, Dios. La cosa que a cada rato está, vamos a dar una vuelta, y es como que ni el picha ni yo todavía nos animamos. Porque si bien tiene, Mariano...
2: Hay que
0: Mariano,
2: ser valiente.
0: Porque si bien tiene el carnet de conducir, ya está apta, le tomaron la prueba como debía. Es como que, ¿qué le falta?
2: ¿Qué falta?
0: Y más en un auto que no conoce. Práctica. La teoría no es la práctica. Lo que sirve más en todo orden de la vida es la práctica. ¿Te das cuenta?
2: Práctica.
0: Así que tiene que practicar mucho como para que yo no vaya, si voy con ella, tirada en el piso. Es como que todavía no me le animo a la cortita. Aparte que es muy cortita. Cuando vos veas que pasa un auto solo por tu casa, es la cortita que va manejando.
2: El auto fantástico. No era el auto fantástico.
0: Pero ya se lo vamos a dar. Y ya como le dije al picha, al abuelo, que nada le niega, anda y da unas vueltas con ella en el centro, que ella maneje, que ella conozca lo que es pasar de un auto que le da el que le enseñó el curso de manejo, es muy distinto al auto que podés llegar a agarrar, como por ejemplo el nuestro. ¿Te das cuenta? Entonces, una vez que le tome la mano, una vez que se ponga ahí o que tenga varias prácticas, ahí sí me voy a subir. Ahora es como que... no sé. Es como que me da un poquito de miedo. Pero bueno, si dio todo como lo debía dar, es porque está apta. Pero te digo, tiene que conocer muy bien el vehículo que va a manejar para largarse a manejar y sobre todo llevar con ella personas. Y esa persona sería quien les habla. Pollanda. Pero bueno, acá estamos y quiero mandar un feliz cumpleaños a Luciana Goñi, mi querida hija de Nelly. Nelly, que siempre viene aquí, que es nuestra peluquera, que nos regala dos cortes de cabello cada 15 días. Así que, Lucy,

0: Muy feliz cumpleaños para vos. Muy bien, también es el cumpleaños de una compañera de la escuela primaria. Mirá vos.
1: Pero pasarme todas las
0: Graciela Cantera. Graciela Cantera. Cantera. ¿Te cuente un poco la historia de ella?
1: Dale.
0: Hice toda la primaria con ella en la 1.
1: ¿Y?
0: Vivía por el barrio 12 de octubre. Y más, la madre estuvo en la sociedad de fomento 12 de octubre como en un cargo.
1: Ajá.
0: Ella, de grande, se enamoró y se casó con el cantante de Cenizas. ¿Lo sacás?
1: Sí, sí.
0: Bueno, ella es Graciela Cantera, a quien hoy le estoy mandando también un feliz cumpleaños, ¿eh? Así que, bueno, acá estamos con esta pregunta tan difícil.
1: Sí, sí.
0: ¡Ay, Dios!
1: Es difícil.
0: Y que realmente se te termina el repertorio porque decís, ¿qué miércoles hago? Porque para colmo decís,
1: sí.
0: Ah, hoy voy a cocinar esto y dicen, ¡oh! Uh-huh. Pero entonces, caramba, decime vos qué miércoles querés comer y te lo digo, te digo si te lo hago o no. Y me dicen, ¿para qué te lo voy a decir si me vas a decir que no? ¿Te das cuenta?
1: Bueno, decirle no vos, a lo sumo yo le digo, pero por supuesto.
0: Ay, Dios querido, Dios querido. Es toda una tragedia esta ¿qué comemos hoy? Y esa es la pregunta justamente para los sorteos que van a venir en cualquier momento, ¿eh? ¿Qué comemos hoy?
1: Hoy.
0: Daba, Mariano, chao, bueno, ruidos molestos con los caños de escape. ¿Vos sabés que en el corralón te hacen tirar tus buenos? Ya sabés que no. Mamá, te digo algo, chao, caños de escape libres. ¿Sabés qué hicieron en el corralón municipal?
1: No.
0: ¿Los pusieron en filita? En filita, uno al lado del otro, así. Y les pasaron la máquina, pero de esas máquinas de gran porte, por encima quedaron finitos como una moneda de un peso, viene a ser. Chau, caño.
1: ¿Por qué?
0: Porque sí, porque los rompieron, los hicieron pedazos. Chau, chau, chau. Y no te vayan a agarrar a vos haciendo rebajes con una moto con caño de escape, porque te van a quitar la moto, pero no para sacarte el caño de escape y romperlo, sino para sacarte directamente la moto y no dártela más. Porque son ruidos molestos, Mariano. Muchas veces no sabés si es un tiro o no esa explosión que hacen. Y bueno, si por las buenas no hacen caso, van a tener que hacer caso por las malas. Vale. Otra no queda, pero que cada vez vas a escuchar menos ruidos molestos en Cañuelas, los vas a escuchar. Correcto, Norma, correcto, Mía, Delphi, Yaneque, Lucas, Juli, Virginia, Ariel, Laura, Manu, claro que sí. Hoy está ida para comer, ¿no?
1: Sí. Bueno, si alguno me quiere.
0: No puedo dar la receta porque van a sacar enseguida.
1: Yo soy jurado, digo, qué bueno que cocinó tal persona.
0: ¡Ay, qué rico que son los de acelga, Dios mío! Los mal hechos.
1: Mal hechos.
0: Oh, muy bien, anotadas. Vamos por más porque tenemos más. La tenemos a mi querida Ramona. ¿Sí? Si sabrá ella, mamá, ¿qué le hago hoy a Barril Sin Fondo? ¿Qué le hago hoy a Barril Sin Fondo, Dios? Hay que inventar, hay que escurrir la toalla a ver qué sale, qué queda. Porque para colmo.
1: ¿Colmo?
0: Tiene tanta cara de angurriento. Y para mí,
1: no lo veo.
0: Para mí, que ni se fija que el plato de él rebalsa y el de la pobre madre apenas tiene una cucharada. Porque la madre le va a decir, no, vos sabés que no tengo mucha hambre. Y él que va a decir, venga para acá y le saca también la cucharada. Total, si no tenés hambre.
1: No vamos a desperdiciar.
0: ¿Qué? ¿O no? O tirarle al gato que te quedó, que se llama, ¿cómo?
1: No le he puesto nombre al gato.
0: Ah, sin nombre. Ah. Llámalo sin nombre.
1: Le hago señas con la mano.
0: ¿Y ya te...?
1: Y ya viene.
0: Ah, mamá querida, entre el gato y vos, pobre mi querida Ramona, que dio la respuesta correcta, ¿eh? Acá la gente que da la respuesta correcta es Carlos Junior, Flavia, Carlos, Nicolás y Esther. Nos mandan a que tengamos...
1: Pongan un plato más en esa mesa, por favor. Que
0: ¡ay, se Dios! Y yo diría que vayan comprando una bolsa de papas. Mamá.
1: ¿Papa?
0: ¿Te digo algo? Paparulo, digo. Ah. ¿Te digo algo, Mariano? Nos desean un lindo fin de semana. Qué corto que se hace, ¿no?
1: ¿Qué pasó?
0: Pensar que son 48 horas y que pasan como si fueran minutos. Pero... ¿cómo si el día sigue teniendo 24 horas? ¿Por qué es tan corto el fin de semana? ¿Porque lo pasamos durmiendo? ¡Ay, Dios! Y en mi caso te digo que sí, porque es una de las cosas que más, a esta altura de mi vida, me gusta y me lo gané porque empecé a trabajar de muy chiquita, empecé yendo a la escuela primaria de mañana, nunca tuve eso de poder dormir hasta las 10, 11, a no ser... un sábado, un domingo o un feriado. Pero en la edad que tengo es más que merecido poder decir, ay, no, no quiero ni comer, porque lo único que quiero es dormir.
1: Dormir.
0: ¿Y cómo estará mi compañera de los jueves? ¿Cómo andará con su gripe? ¿Cómo la andará llevando mi amada Katy? ¡Katy! ¡Te extrañamos! No podés hablar, escribime acá a mi WhatsApp un mensajito, porque andaba con la garganta muy tomada. Y le di a Katy...
1: ¿el famoso tónico?
0: No, no, otro más, que es para cortar la tos. ¿Tenés lápiz y papel?
1: Anotá
0: y chau tos. Chau tos. Buscá. Antes de irte a la cama, te vas a hacer una taza de café. A la taza de café le vas a poner miel. ¿Y vos sabés que no me acuerdo qué más?
1: Lo voy a buscar. Señores,
0: lo voy a
1: seguiremos
0: buscar.
1: Dentro de la pausa.
0: Lo vamos a buscar porque lo anoté acá. A ver qué era, Katy, que lo dije a vos ayer y me dijiste que lo ibas a hacer. A ver, lo tengo acá. Porque tengo tantas recetas en mi cabeza que realmente... acá está. Café, miel y medio limón. Que lo tomás en la cama y le decís chau a la tos. Está una taza de café, miel y limón. Está. Y no es el tónico que realmente te puedo hacer yo, que el que ha demostrado Mariano que es muy eficaz. ¿O no? Y mejor todavía, como le dije a mi hijo que le hice más o menos 1.5 litros. ¡Ay, te tengo que contar algo!
1: Cuente.
0: A colación del tónico casero. Le hice a mi hijo como 1 litro. Y le dije que recomiendo que cuando te vayas a acostar, lo calientes a baño de María y te lo tomes más bien tibio, para que abra más los bronquios, para que le haga mejor efecto. ¿Viste como el té que viene, el té caliente?
1: Sí.
0: ¿Vic? Bueno. ¿Vos sabés que mi hijo se llevó la botellita en el cual se lo preparé al trabajo? En el trabajo entró un hombre más o menos 60 y pico de años, un supervisor de él, y vio que en el fondo de la botellita había rodajitas de limón. Y agarra y le dijo a Matías, a mi hijo, ay, ¿puedo oler el tónico? Sí, cómo no, dice, si querés tomar, porque como no hace tampoco mal, no tiene contraindicación, porque son todas cosas naturales. ¿Vos sabés qué dice mi hijo? Se puso a llorar el hombre.
1: Se puso a llorar
0: el hombre, Mariano, porque le recordó el tónico que le preparaba la mamá cuando era chica. Mirá vos, increíble, ¿eh? Que hasta mis tónicos, mis infusiones, hagan llorar a la gente, ya es como de no creer, ¿eh? Pero me lo contó mi hijo, así que seguramente debe haber sido así. Pero este es más fácil todavía. Acordate, una taza de café, limón, miel, lo tomás antes de taparte hasta la cabeza y después me contás si vas a toser, ¿eh? Esto sale a colación de que, no sé cómo está Katy. Katy, mandame por favor a decir cómo realmente qué sentís, cómo estás. Y bueno, acá estamos nosotros, 13:49. Vamos a ir a otro tema musical en el día del folclore. Y te digo algo, la pregunta que toda mujer es como que le agarra parálisis. Hoy, ¿qué comemos? Comunicate, ¿eh? Que se vienen grandes premios. Acordate que quizás para los próximos sorteos tenemos dos premios más. Dos premios más.
1: Confiscados.
0: Ah, muy bien. Así que acá estamos invitándote. Y cuando volvamos, vamos a conocer de boca de un médico, vamos a conocer un poco nuestro corazón.
1: Tu, tu, tu, tu.
0: ¿Te parece? Porque no es solamente el tu-tu-tu-tu. ¿Qué tu-tu-tu-tu? ¿Dónde viste que el corazón haga tu-tu-tu-tu? Toc, toc, toc, toc. A veces hace toc. Ese es un corazón con soplido. ¿Sí? ¿Tenés un soplo en el corazón? ¿Sentiste alguna vez eso, sí, Mariano? Sí, sí. ¿O a vos te vive soplando?
1: No, sí.
0: ¿Vos tenés corazón, Mariano?
1: No.
0: Tenés corazón, pero para ninguna mujer todavía. Todavía. Todavía. Ay, bueno, siempre... Perdés cuidado que siempre... Hay un dicho también que es más antiguo que yo, que dice que siempre hay un roto para un descosido. ¿O no? Va a llegar alguna obra...
1: Se lo lleva una costurera y listo.
0: Va a llegar alguna obra que haga o que sea tu media naranja, que sea tu par. Que camine a la par tuya, no creo, porque vos, mamá...
1: Eso.
0: No hay que ir caminando al lado de Mariano. Al lado de Mariano hay que ir corriendo. Porque camina de una manera tan rápida que a mí, te digo la verdad, te sigo una cuadra y me caigo. Y más hoy que estoy con tanta baja presión. Así que bueno, vamos a bailar un poco de folclore acá con Mariano, con vos. Y con vos que estás mirando del otro lado. Vamos a un temita, publicidad y ya volvemos.

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1: Y estamos y seguimos, y no te podés olvidar hoy la invitación, por favor. Charla abierta, Cristina Libre. Te digo quiénes serán los oradores. Oscar Parrilli, ex senador nacional. Florencia Saintutoico.
3: ¿Qué?
1: Sí, Saintout. Qué apellidos difíciles, por favor. Te digo quién es, presidenta del Instituto Cultural de la Provincia de Buenos Aires. Teresa García, diputada nacional. ¿Quiénes también van a estar? Por favor, ni hablar, y por eso también hay que ir. Hay que ir. Va a estar nuestro querido Gustavo Arrieta, vicepresidente del Parlamento del Mercosur. Parla Sur. Marisa Fassi, mamá, en el día del abogado. De la abogada va a estar en este lugar que ahora te voy a decir y que vos no podés faltar, porque la entrada es libre. Te digo algo, a las 17 horas, Centro Tradicionalista El Cencerro. La Priga 244, ya vas a ver los coches.
3: Claro, vos...
1: Ya vas a ver los
3: de
1: coches.
3: De acá tomás la colectora ahí en lo que es la Garzamora. Ahí donde está la Garzamora, ahí, digamos, como se dice, una parada de colectivo. La siguiente parada de colectivo, ahí nomás, la callecita de... Creo que está asfaltada ahora.
1: La Prida.
3: Bueno, pero no sé si dice La Prida, pero esa callecita que está pasando la, lo que sería ahí más o menos la parada de colectivo, antes de retomar hacia la ruta, la tomás, digamos, hacia adentro o hacia el barrio del Pelufo y vas a ver ya los autos.
1: ¡No! Pero ya
3: seguramente debe haber ya control de tránsito ahí.
1: Mamá, ya vas a ver la multitud de gente que va a ver, por favor, en la sociedad de fomento El Cencerro.
3: Es grande, ¿eh?
1: Mirá vos, ¿es grande?
3: Sí, sí, sí.
1: Qué maravilla, ¿eh? No te lo podés perder.
3: Chico, va a quedar chico igual.
1: Acordate, acordate hoy, Cristina Libre, acordate, Marisa, Gustavo, Parrilli, realmente... Algo en claro va a quedar de toda esta reunión, ¿eh? Y bueno, hay que acompañar a nuestra intendenta, a su esposo, y hay que sobre todo apoyar para que esto de que Cristina Libre sea una realidad. Y es una realidad esto de que se descubrió que los cuadernos de Campero,
3: ¿cuaderno?
1: De Centeno, de quién miércoles es yo. Porque mirá vos, Mariano, que vas a ser chofer de un auto y vas a estar anotando a rajatabla por qué cuadra vas, hacia dónde vas, a quién llevas, cómo estaba vestido, cómo estaba vestida. ¿Qué zapatos? ¿Qué cartilla?
3: A la antigua, la famosa libretita.
1: ¡Qué barbaridad!
3: Torita me debe un CPU, Torita me debe una... Torita me debe la torta de los 500...
1: Torita ganó con uno de los números de la quiniela de ayer y no me dio...
3: Y no me dio.
1: No me dio el 10%.
3: Aníbal no me invitó a ir a pescar.
1: Ay, Mariano, te puedo asegurar una cosa. Yo te haría un desafío, ¿no? Te llevaría a pescar.
3: ¿Y?
1: Primeramente en otro auto porque ahí iría con el... O con la cabeza pegando en el techo.
3: Sí, sí, iría medio bolita.
1: Sí, sí, sí, iría tipo bicho bolita. ¿Te imaginás vos? Vos al lado de Julieta, dirían, ¿quién directamente maneja el que va sentado al costado del volante?
3: Claro, porque con Julieta... la mente, así.
1: Te digo algo, yo te llevo a pescar a vos.
3: ¿Y?
1: Y te doy una caña con reel y no sabés para qué es. No sabés para qué pensar.
3: O sea,
1: que cuando
3: sé para qué sirve, el tema que no sabría cómo usarla.
1: Ay, mamá. Y que hay que desplegarla y que hay que pasar la tanza o el multifilamento, como se llama ahora. Que hay que encarnar, que hay que. Con ese hay que decir, no, me arrepentí, me quiero volver con mamá, no sé pescar. Pensar que en el programa que miro yo y que tanto me gusta, que es la familia Ingalls, se pescaba, ¿con qué? Con un palo, con una caña, un piolín, un corcho que te marcaba si había pique o no, y un pequeño alambrecito en la punta que doblaba...
3: Como el suelo.
1: Claro, mirá vos cómo se pescaba y pescaban, ¿eh? Y llevaban el alimento para la casa para el día. Qué increíble, ¿no? Ahora que mucha caña, que mucho reel, que mucho multifilamento, que mucha caña de fibra, que vale una fortuna, y a veces vas, y como vas, volvés, sin nada. Pero bueno, te digo, estábamos hablando de Cristina Libre y los cuadernos de Centeno,
3: sí.
1: Nulo. No hay prueba, no son realmente algo que la justicia pueda decir, uy, esto tiene peso como para llevarlo a la justicia. Esos son papeles...
3: Papel.
1: Papeles que fueron escritos porque sí, pero que realmente uno sabía que era más de las trampetas que tendieron para que Cristina no se postulara como presidenta. Pero bueno, el lema de hoy es Cristina Libre y mamá lo que se les viene encima, si realmente esto se logra. Mamá mía, así que acordate, Centro Tradicionalista El Cencerro, La Prida 244, Barrio El Pelufo, Cañuelas, Ya vas a ver la cantidad, mamá. Y aparte de eso, vas a ver el corte de ruta, ¿o no, Mariano?
3: Y supongo que sí.
1: Porque seguramente que va a haber esto de que esté para dejarte pasar o no. Porque esto no es solamente una invitación, pienso, para gente de Cañuelas, para gente de las localidades, sino que al venir Parrilli vendrá con una gran cantidad de personas y cada orador vendrá con un grupo de personas también.
3: Sí, sí, sí.
1: Así que bueno, allá te digo, allá vamos.
3: Hola Dorita, buen fin de saludos.
1: ¿De quién?
3: Claudia Vanega de Fanesi.
1: ¡Ay, te anoto, Claudi! ¿Cómo andás vos, mi amor? Me dijo tu hijo ayer, porque estuve en Burburgue con él, que andaba media pachucha. Yo digo, ¿no estarás por tener un hermano? No, me dice, ya no. Ya somos unos cuantos los Fanesi, ¿eh? Ahora yo digo, ¿qué ojo ha tenido mi querido Juan Fanesi?
3: ¿Por qué?
1: Todos hijos varones.
3: ¡Varón! Dijo la portera. Y varón, varón.
1: Yo digo una
3: varón.
1: Cosa, que hubiese seguido un poquito más. ¿Qué? Y llegaba al séptimo hijo varón y iba. No, se quedó ahí nomás porque realmente que se lo apadrinara el presidente actual, yo me parece que ni digo.
3: Pero por ahí hubiese sido unos cuantos años antes y hubiese sido otro gobierno.
1: Ah, sí, hubiese sido unos cuantos años antes, claro que sí. Pero bueno, acá te digo, realmente ayer estuve con mi querido Mauro Fanesi y me estaba contando también de que poco falta para que este sueño de esta nena con discapacidad pueda hacerse real, de poder mudarse, aunque sea a una habitación que sea completamente de material. Hay que ver que tienen hasta el techo prácticamente para esa habitación, una nena que se arrastra en vez de caminar, que vive en una casillita de madera, que como bien dicen ellos, y me contaba Mauro, tienen miedo cuando hay viento que no se las vuele. Y no tiene ni siquiera una pensión por invalidez, ¿vos podés creer? La verdad, tremendo, ¿eh? Pero bueno, que había prometido que un médico nos iba a hablar de nuestro corazón, al que no conocemos, a no ser que nos anuncie que estamos vivos o que no. Porque si ponemos la mano en el pecho y sentimos ese toc, toc, toc, es porque estamos vivos, ¿no, Mariano?
3: Estamos vivos.
1: Estamos vivos. Pero vamos a escuchar a este médico que nos va a explicar bien todos los detalles de nuestro corazón.
3: Dejó de hacer tutu.
4: Trabaja tanto, pesa más o menos 300 gramos. En términos de peso, 300 gramos son 300 gramos de salame, cortado, viste, cuando la máquina, o 300 gramos de queso. O sea, pensá 300 gramos, la mano pesa 500. O sea, fíjate lo poco que pesa el corazón. Latidos, bueno, 300 gramos, 70 latidos por minuto. 70 latidos en un minuto. 100.000 latidos por día. 70 latidos por minuto. 3 millones de latidos por mes. Esto, 3 veces, 3 millones de latidos. 36 millones por año. Fíjate lo que trabaja estos 300 gramos, como si fueran 300 gramos menos que el peso de una mano. 5 litros por minuto. Ojo, 5 litros por minuto. Quiere decir que en 2 minutos llenas este balde. Tu corazón llena en 2 minutos este balde. Les digo lo siguiente, hagamos un ejercicio para que vea lo que trabaja. Toma la mano. Tomen toda la mano. Ajá. Y hace esto 70 veces por minuto. Es esta frecuencia. 1, 2, 3, 4, 5, 7, 8, 9, 10, 11. Así está trabajando y en 2 minutos llena ese balde. Mirá, fíjate que tu mano ya está cansada.
5: Sí, sí, llegué,
4: pero sin expulsar sangre. Y en cada vez que hace esto, larga 70 mililitros de sangre, un frasquito de quitaesmalte.
6: Ya en 35 estoy, ¿eh?
4: Ya te duele la mano. Fíjate lo que trabaja, lo que hay que respetar. 300 litros por hora. 300 litros, calcula en un programa, en este, en el noticiero. 300 litros por hora. 7.200 litros por día. 216.
3: Wow.
1: ¡Ey! Es como que se me cansó de tanto trabajar este corazón.
3: Digo, ahí ya en 35 se cansó y también.
1: No, va.
4: A Ariel, ¿podés dividir 216 mil litros por 40 mil? Pero si lo dividís, ¿cuánto te da?
5: 5.4.
4: Bueno, son 5 piletas de natación. ¿Viste 5 piletas de natación grandes? Eso empuja tu corazón. Y 2.600.000 litros por año. Fíjate lo que trabaja.
5: Qué noble, ¿eh?
4: Y viste cómo le dicen el lunfardo míticamente, el bobo. No sé si alguna vez escucharon que le dicen el bobo.
5: ¿Qué dice el bobo?
4: Mira, la verdad que no sé, pero pienso que le dicen el bobo porque trabaja mucho y te pide muy poco. Y es muy bueno y muy fiel. Así que de bobo es un gran ejemplo, tiene nada.
6: Noble,
4: claro.
6: Le tendría.
4: Así que de bobo no tiene nada, tenemos que aprender.
6: ¿Qué es?
1: ¡Mamá! Y uno se piensa que está ahí porque es deber de que lata. Mira vos, ¿eh? Late, y vos viste, en segundos te puede llenar un balde entero. ¡Qué increíble! Pero es verdad, vos sabés que antes se decía que vos cerrando el puño era el tamaño de tu corazón. A ver, cerrá,
3: sí,
1: Mariano,
3: vos. Yo recuerdo eso, me lo enseñé, claro, en la escuela.
1: Pero dice que el corazón pesa menos que un puño cerrado. Un puño cerrado pesaría medio kilo, mientras el corazón pesa apenas 300 gramos, que equivaldría a 300 gramos de cualquier fiambre cortado en feta. Y fíjate vos si el creador realmente, con tan poco, como dijo al final, realmente el corazón pide poco y por eso se le dice bobo en cuanto a todo lo que nos da. Qué increíble, ¿eh? Qué increíble esto de conocer nuestro cuerpo, de conocer que realmente no está como adorno, sino que darle el valor que realmente tiene. Y el valor que tiene nuestro creador de habernos hecho, no como Pinocho, sin corazón, sino que nos haya puesto un corazón. Lamentablemente, un corazón que en la mayoría de los casos está destinado a pensar en lo malo, a planear lo malo y nunca en favorecer realmente a la persona que está pasándola mal, que está sufriendo, que está teniendo necesidades, nada de esto, ¿eh? Así que bueno, aprendimos un poco más y vamos a nombrar un poco a la gente que se está comunicando, Mariano.
3: A ver.
1: ¿Qué comemos hoy?
3: Acuérdense de invitarme.
1: Muy bien, ¿estás libre? ¿Tenés la agenda libre hoy?
3: Por supuesto, para esas cosas siempre está libre.
1: Muy bien. Te digo, ¿qué comida no te gusta, Mariano?
3: Es raro.
1: ¿Eh? No, algo que diga, si lo tengo que comer, lo como por obligación.
3: No sé si tanto la comida, pero en cualquier comida prefiero no remolacha.
1: ¿No?
3: No.
1: Yo pensaba hacer hoy ensalada de remolacha.
3: Bueno, la ensalada puede tener de todo, pero es como que la remolacha no.
1: ¿No te gusta? ¡Qué rico que es! ¡Qué buena! Te digo algo. Mira, Ramona, Juan, Carlos, García, Mari, Ken, Camina, Liliana, Nicolás, Norma, Catica, Varela, Adriana, Justi, Sabri, Juli, Justi, Ezequiel, Tomás, Aldana, Cintia, Roberto, Agustín, Claudia, pero hay más, ¿eh? Hay muchos, muchos más, que ya en un momento nada más te lo voy a pasar a comentar. Porque ella es madrugadora, porque ella, si anda por mi barrio, va a andar apenas llega al municipio. Ella al municipio llegará a las 7 de la mañana para empezar su actividad a las 8, de 8 a 2 de la tarde. Pero anduvo por Villa Racine, mi amor querida, tratando de hablar con los vecinos, viendo realmente qué es lo que les hace falta, qué es lo que pretende que se mejore, qué hay que hacer, qué no hay que hacer. Y acá la vemos que está justamente en otro barrio, que es en el barrio donde vive la mamá de mi querido César Agnelli, que es allá donde el diablo perdió el poncho.
3: Hay que ir a buscarlo.
1: Allá, sí, con esto de mejorar las calles, ponerles como una tosca, poner o mejorar las luminarias, para que realmente Cañuelas sea un lugar seguro, ¿eh? Pum para arriba con el trabajo del municipio Cañuelas. Es más, te digo algo, vos viste que en este ensanche que se está haciendo desde lo que es Ezeiza Cañuelas, colgada de las máquinas.
3: ¿El qué?
1: Mi querida Marisa, colgada, saludando a los obreros que están llevando a cabo la tarea. ¿Cómo no la van a querer? ¿Cómo no te van a querer, hija querida?
3: ¿Vos sabés vos... Recién cuando dijiste que anduvo por tu barrio, solo falta que en el video, que está ahí porque hay un video, supongo.
1: Sí.
3: Justo pasó por las rejas conocidas tuyas.
1: No, ha andado más hacia el fondo. Hacia el fondo de lo que es mi barrio Villa Raciqui. Mirá vos, ¿eh? Te digo algo, así que como te digo, no se queda quieta, ¿eh? Mi amor, anda ahí y conversando con los vecinos, y los vecinos la atienden con un cariño, mamá, ¿eh? Más que hermano, por supuesto. Siempre, siempre, siempre, como te digo, siempre atienda, siempre atienda, no, siempre atenta a lo que es saludar a todo el personal municipal que trabaja, en este caso también está trabajando el sector de vialidad en este ensanche de lo que es la autopista Ezeiza Cañuelas.

0: Perdón.
1: Ay.
0: Carta documento.
1: ¡Oh! Mi querido Leo, ¿qué pasó?
0: Y los deportistas tienen el corazón más grande por el deporte. Dice.
1: Mira vos.
0: Dice acá el amigo.
1: Puede ser, ¿eh?
0: Pero, ¿se refiere al corazón físicamente o al corazón de bondad de grande, Leo?
1: Ojo que, escúchame, te voy a comentar algo y esto es verdad. El corazón llega a dilatarse, no agrandarse. Una cosa es dilatar, otra cosa es agrandar. Te digo algo, cuando te dan muchos corticoides. Por eso es recomendable uno o dos por año, nada más. Porque el corazón... Inclusive hay personas que nacen con el corazón más grande que lo que tendría que ser. Y esas personas a futuro van a tener un problema que los puede llevar inclusive hacia la muerte. Pero son muy pocos los casos, por eso es que no se nombran acá. Pero te digo algo, mirá, 2 minutos ha bajado.
0: ¿Qué pasó?
1: ¿Vos podés creer esto, Mariano?
0: No sé, si no.
1: El Servicio Meteorológico Nacional lanzó una alerta meteorológica amarilla para varias provincias, ¿eh? Zafaroli por ahora, donde va a haber severas tormentas con probabilidad de ráfagas de hasta 80-90 kilómetros por hora y granizo. Nosotros, como te digo, por ahora, zafamos.

0: en el Día del Folclorista con un tema musical donde Mariano seguramente tiene alguno en la gatera, nos va a hacer escuchar, va a pasar los otros auspiciantes y vamos a volver con más en este día en que te pregunto,
1: ¿qué?
0: Hoy,
1: sí.
0: ¿Qué comemos?
1: ¿Comemos?

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0: Y acá estamos, acá seguimos. Te digo que próximamente dos premios más, Mariano, a sumar, ¿eh?
1: Confiscado.
0: Tengo que ir a ultimar detalles nada más, de dirección, teléfono.
1: ¿Estás que te ayude?
0: ¿Querés ir y que te den la prueba? 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Una. ¿Oh? Con un premio quincenal, vas a saber por qué arreglamos. Oh. Y la otra, pizzas congeladas listas para poner al horno. Oh. Qué bueno, ¿eh? Qué buenos premios. Dos pizzas, dos, para, ya te digo, tenerlas en el freezer, completitas, ¿eh?
1: Por la casualidad.
0: La sacás del papel film, al horno y adentro.
1: Por casualidad, uno de estos dos que me acabaste de mencionar, ¿tiene que ver con la respuesta de hoy?
0: Sí.
1: O sea que estaba pensando, ¿no? ¿Qué puede ser lo que uno puede comer hoy? Y me parece que hay cierta gente, ciertos poderes que pueden comer eso.
0: Yo te digo algo, mira, ya que hablas de una receta económica dentro de todo, no pensar en la carne, no pasar ni cerca de una carnicería. ¿Sabes qué voy a hacer de comer hoy, Mariano?
1: No.
0: Agnolotes de ricota. ¿Te paso la receta? Mira,
1: no, no
0: vos.
1: Me pases la receta. Pasame un plato.
0: ¿Te paso un plato? Son tremendamente llenadores. Vas a comprar, bueno, una...
1: Para gente normal.
0: Para gente normal. Mira, por eso digo, los que están en casa tienen el estómago medio chico, Mariano.
1: No me conocen a mí.
0: Te digo, vas a comprar una docena de las tapas de horno o de freír de las más económicas. Sí. Vas a comprar un cuarto o medio kilo de ricota, vas a comprar un paquete de salchichas y este va a ser el relleno. La ricota, la salchicha, para que ligue un huevo, y ahí vas a rallar zanahoria, vas a poner condimentos, vas a poner lo que vos quieras. No rallar zanahoria, perdón, ¿eh? Rallar cebolla o cebollita de verdeo, y vas a rellenar estas tapas, le vas a dar forma de agnolotti gigante. Uh-huh. ¿Y con qué lo vas a acompañar?
1: Con
0: crema, que dentro de todo no es tan cara como la carne, y queso de rallar por encima. Eso es lo que pienso hoy cocinarles. ¿Cuántos pueden llegar a comer comiendo normal como comen en casa? Uh-huh. Y tres por persona. Hay que contar a Juli, que siempre está, y a Sabri, que siempre está, así que con una docena estamos listos. Y no llegando a lo mejor a un gasto de 10.000 pesos, que si vas a pensar en comprar carne, no vayas con menos de 30.000, ¿eh? Con eso te digo todo. Sí o sí, Jujuy, complicadísimo.
2: Uy.
0: Complicadísimo, porque es obligatorio el uso de barbijo y con esto de que puedan llegar a volver a la cuarentena, Mariano. Te digo, ya hay más de 500 contagios de lo que es gripe y de lo que es COVID. ¿Estás escuchando bien?
1: Sí, sí.
0: ¿Están escuchando bien, no? No soy la única loca del barbijo. Es obligatorio. Obligatorio. Mirá vos, el contagio, cómo se va expandiendo. Y acá vamos a más gente que está llamando por la respuesta. ¿Qué comemos hoy? Correcto. No.

0: forma Catita Varela. Correcto, correcto, Blanca de San, Susana Zapata, Mónica Rivarola, Estela Alcoba, Fabiana Vanegas, Isabel Brasil, Carla Pucheta, Claudia González, Liliana Míguez, Claudia Vanegas de Fanesi, Mirta Carabajal, Lilian Furia. Ay, tengo que tragar saliva. María Hernán, te digo más. La gente de Mio Cid, que seguramente hoy van a tener ñoquis espectaculares para ofrecerte, como también mi querido del Salteño. 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
1: Te cuento. No es carta de documento, más bien diría que es el parte médico.
0: ¿Qué pasó?
1: Pum, pum, pum para arriba. No, por lo que el tema del corazón que dijo recién. No físicamente, pues yo, o sea, él, o sea, Leo, cuando se hizo el chequeo,
0: ¿sí?
1: El médico, el cardiólogo le dijo que tiene un corazón mucho más grande para hacer deporte. O sea que el corazón físicamente es un poquito más grande el de Leo, según el cardiólogo.
0: Mira vos.
1: Y después, bueno, hola, que tengan un lindo fin de unos besitos, una cara con besos ahí, Mari Benítez.
0: Mari Benítez, te anoto, mi amor. Pero me llama la atención mi querida Katy. Katy, ¿cómo estarás, mi amor, del resfrío? Sí. Que no llamas. Y me preocupa cuando Katy no llama, ¿eh? Así que, Mari Benítez...
1: Hay una voz... No. Una lágrima sobre el teléfono...
0: Y sí, porque yo me aflijo cuando ella no llama, porque ella es realmente...
1: Justamente sobre mi corazón...
0: Mi madre postiza, ¿cómo no va a hablar? Bueno, seguimos. ¿Acá con quién? Con la gente de Mio Cid, que hoy va a tener esto para que vos puedas comprar y consumir, al igual que el Salteño Rotisería. Mirka Olivera, Graciela Prado, Elena Moreira da Cruz, Marcela Medrano, Ani Nicolek.
2: ¡Ay, qué qué!
0: Ani, la voy a anotar ya porque después me voy a olvidar. Ani Nicolek, Nicolek, que da la respuesta correcta. A ver, Ani, ¿dónde estás? Y que hasta mirá con el número de documento. ¡Qué y bueno, CBU, Ani! ¡Qué bueno, amor!
1: A comer.
0: ¡Qué bueno, amor! ¡Qué bueno que hagas los deberes realmente de manera completa! El DNI termina en 836. Vamos por más.
1: ¿Más?
0: Y no vamos por más, porque no hay más. Así que acá estamos cuando son 14:42 con esta pregunta, Mariano, porque sí. Hay más temas de folclore para escuchar.
1: Sí,
0: ¿o no? Vamos a otro tema. ¿Queda alguna publicidad?
1: Quedan algunas que ya la liquidamos.
0: Pasás todas y ya volvemos.

0: 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Les doy mi vida. Pero te digo, vos querés ya de estar o dejar de estar preocupado porque debés esa materia. 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Pon para arriba con mi nieta Julieta Zamudio. 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
1: Se termina por un error. Ojos de papel, ¿a dónde vas?
0: 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Alguien que tiene una trayectoria y una clientela tan grande, el hecho de elaborar los mejores pasteles de cañuelas, te digo algo, tiene una docena de regalos para vos. Qué lindo, sí que los ganás, pero si no los ganás, los comprás, inclusive ella te los llega, ¿eh? Así que ¡pum!

0: vamos a nombrar a alguien que teje y teje a puro amor, porque para ella es dar el zar, como este grupo que vas a encontrar en lo que es Facebook bajo el título Acobijarnos, y que te dan la posibilidad de que tu bebé que va a llegar al mundo tenga algo de regalo para estrenar. ¿De qué te estoy hablando? Una pañoleta, una mantica, como vos le quieras llamar, ¿eh? Esto no entra en sorteo, simplemente vos te comunicás, me la pedís y te la llevas. Por eso, gracias a mi querida Ana Campagnoli, que lo único que piden, si llegaras a tener una madeja de hilo, de lana que no vayas a usar, ellas van a poder seguir a pleno con esta tarea de, como te digo, dar es dar. Estamos acá, seguimos en esta parte final del programa. Hay que predicar con el ejemplo, ¿eh? La verdad que nuestro gobernador en esto, pum para arriba, ¿eh? ¿Te digo algo, Mariano?
1: No.
0: ¿Qué es lo que le ha dicho a sus funcionarios?
1: ¿Qué?
0: Si alguno de ustedes va al mundial, que presente la renuncia. ¿Se da cuenta? La tiene bien en claro a la situación del país como para hacer semejante inversión. La verdad, pum para arriba con mi querido Axel Kicillof, ¿eh? Y quiero contarte algo, porque la línea Liniers, el 88,
1: ¿sí?
0: Ya tiene su nuevo ahí calendario en cuanto a horarios de lo que sería Cañuelas, Uribe, Larrea, Lobos.
1: Bien.
0: ¿Está?
1: Sí.
0: Así que cualquier cosa, lápiz y papel, se van a la terminal. Si no está ahí, que debe estar puesto en algún lugar los horarios, van, los anotan y ya saben los horarios que realmente van a tener este servicio. Ahora me han dicho, no sé, no lo he podido corroborar todavía, es que hay un colectivo que va hasta Máximo Paz y vuelve. Debe ir a Máximo Paz, recorrer toda la cantidad de barrios que hay.
1: No, a ver, yo lo he tomado, hace rato que está el colectivo, pero ¿cómo te puedo explicar? Hace casi el mismo recorrido que el 51, por decir así. Llega a Máximo Paz. Viste que el 51 que entra hace una vueltita, dos manzanas por allá, cerca de la iglesia, la escuela no sé cuánto, las hay creo que es, y vuelve por la pereda.
0: Bueno,
1: este colectivo va hasta el... dobla en el mismo lugar que dobla el 51, pero no hace la vueltita, sigue hasta una escuela que hay por ahí cerca, que antes era parte de otro partido, que era todo Cañuela, pero...
0: ¿Por el frigorífico no?
1: No sé, no. Va, o sea, siguen como dos, tres cuadras más, no dobla, termina en una escuela que hay por allá, y frente a esa escuela hay una plaza, y bueno, ahí después pega la vuelta, según los horarios que tiene que cumplir, y vuelve
0: para Cañuela.
1: Para Cañuela.
0: ¡Qué bueno!
1: Sí, sí.
0: Qué bueno saberlo también, ¿o no?
1: Sí, fíjate, vos por ahí lo vas a ver, es un 88, o sea, los colores del 88 que vos conocés, pero tiene el simbolito y dice Cañuelas abajo. Bueno, son esos.
0: ¿Ah, esos son?
1: Sí, sí.
0: Pero mirá vos, ayer me enteré recién de este servicio, pero ahora lo que sí es que sacaron este recorrido que va a haber y los horarios para ir de Cañuelas a Uribe Larrea y de Uribe Larrea a Lobos, y el horario de regreso por Uribe Larrea. No te van a dejar tirado en la ruta, sino que van a entrar, sí. Pienso que hasta la Don Bosco.
1: Creo que eso no cambió, pero hoy estuve viendo en Facebook y son bastante, son como
0: ¿seguidos?
1: Seguidos no, pero son en el día son como 7 o 8...
0: Viajes
1: entre ida y vuelta.
0: ¡Qué bueno! Ay,
1: yo lo vi como día de semana, pero igual son bastante.
0: ¡Qué bueno! Ahora entiendo por qué el otro día me dijo César, cuando fui, que tenía que acompañar al hijo hasta el micro, hasta el colectivo. Claro, porque el colectivo debe llegar, o debe ser la terminal, justamente en la Don Bosco.
1: Lo único que no, ojalá publicara también, así como publicaran el que va para Uribe y Lobo, publicaran el de Monte, que a veces yo tengo un desconcierto porque no sé bien el horario de los del...
0: El de Monte no. sé que sale uno como a las 7 de la mañana, uno como a las 11, claro, y después
1: porque
0: son pocos, es muy pocos.
1: El de Monte es como que se fue para abajo, es como que si había, ponerle 7, se fue a 5, de 5 se fue a 4, y de día de semana hablo, no hablo de un sábado, de un domingo, un feriado, pero faltaría una buena publicación de Cañuelas Monte.
0: Claro, Cañuelas Monte, para todo aquel que tenga que tanto venir a estudiar, porque una compañera de mi nieta justamente viene de Monte a estudiar el profesorado de matemáticas a Cañuelas, y tiene que muchas veces venir muy temprano, está bien, va para casa si coincide con los horarios de las materias de mi nieta, va para casa, pero si no, se tiene que quedar por ahí hasta que sea el horario de entrar a la secundaria. Está bien, después a la noche la vienen a buscar de Monte, pero mamá, no es una monedita, ¿eh?
1: No.
0: Y no sé si no conviene más el tren, pero te cuento algo.
1: Te lo debo al tren.
0: Claro, pero los horarios...
1: El tren, solamente hay dos trenes, uno muy temprano... Muy temprano que...
0: Claro, es como que a las 7, 8...
1: Ni el sol se hizo presente, sí, y el tren ya salió.
0: Me parece que está entre las 7 y las 8, después a las 11 para ir a Monte, y sé que el último en venir sale entre las 5 y las 6 de la tarde.
1: Y si vos ponele, vos viste que a veces las escuelas terminan, la escuela primaria nomás, terminan 6 de la tarde... Anda a correr hasta la estación. Si es que te queda cerca todavía.
0: Así que bueno, es cuestión de agarrar un lápiz, ir, y si no está puesto en ninguna de las carteleras de ese edificio que prácticamente quedó cerrado.
1: Yo te digo la verdad, las pocas veces que he entrado ahí en el edificio, ahí en la estación, decís vos, veo horarios que vos lo mirás y parece que fueron escritos, porque ya el papel se nota que está amarillento, ¿viste? Y no sabés si confiar en ese horario, es decir, che, acá dice tal hora, pero ¿seguirá vigente?
0: Claro, no sé, habría que ir ahora y ver. Yo no tengo que viajar, pero para la gente que viaja pienso que habrán actualizado, al actualizar estos horarios, y puesto un cartel como la gente, para que la gente realmente sepa que tiene varios, como vos decís, que van y que vienen durante el día, al igual que para Máximo Paz. Qué bueno esto, ¿eh? Qué bueno. Igualmente siempre yo pensé, qué lindo sería, como antiguamente teníamos en Cañuelas, un colectivo local, que entrara a todos los barrios de Cañuelas y que como terminal fuera el hospital. ¿Te das cuenta? Porque mirá que hay barrios en Cañuelas, ¿eh? ¡Mamá mía! Por ejemplo, para mi hermana Cristina nomás, ¿no? Que tiene que bajar sobre Del Carmen. Si tuviera un colectivito que la lleve, que casi prácticamente está a una cuadra antes de la vía, son como 8 o 9 cuadras para adentro.
1: O uno que en vez de la Del Carmen pasara por la San Juan.
0: ¡Claro! Claro, cosa que acortara la distancia, pero yo me acuerdo, era de Ramos, mirá vos el apellido del que manejaba el colectivo, era Ramos, y recorría todo lo que no era tampoco Cañuela. ¡Qué cantidad de barrios que hay! No, si la mayoría era campo. Así que bueno, acá estamos ya llegando al final en el día de hoy, donde hemos compartido estos 4 días. La semana que viene se nos va a hacer más largo, Mariano.
1: ¿Qué?
0: Porque no hay feriado.
1: ¿Lo inventamos?
0: Lo inventamos, muy bien. La respuesta es, ¿qué comemos hoy? Y hoy
1: el Congreso están comiendo, te digo.
0: ¿Sí?
1: Sí.
0: ¿Te digo algo?
1: Hoy se presentaron a comer.
0: ¿Y quién me mandó a decir que hoy va a comer ñoquis pero no rellenos?
1: ¿Quién?
0: Mirta y Roberto. Hoy van a comer ñoquis, pero no rellenos me puso. Así que ya están anotados también con la respuesta correcta, ¿eh? Nada más por el día de hoy. Quiero agradecer a todos los que hacen posible. Y la respuesta eran los ñoquis. Los ñoquis del 29.
1: ¿De qué mes?
0: ¿De qué mes que se nos va mayo? ¿Qué te parece, Mariano? Cuando queremos acordar, ay, no quiero ni pensar en que llegue el verano. Te quiero dar una última para terror mío.
1: ¿Terror?
0: En países del norte, como se llaman ellos, te digo algo, las temperaturas ya están a tal grado que hay en el Reino Unido 12 muertos de lo sofocante que está el calor. El efecto del niño está causando desastres y esperemos que esto no nos visite en el verano en Argentina. Te digo que está prohibida o prohibido la salida de las personas que tengan dificultad para respirar, porque es algo mortal el calor, como pareciera que la tierra se está incendiando.
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0: Y gracias a todos los que hacen posible este programa, desde quien está allá en la cima, ¿sí?, hasta mi querido que me lleva y que me trae todos los días. Pero no me quiero olvidar tampoco de vos, genio, ahí no, de la operación técnica. Y feliz ñoquiada en el día de hoy. Y para todos ustedes, un muy feliz.
1: Estoy esperando acá que el teléfono suene y me diga. Me mande la dirección y diga, dale.
0: Voy, mami, vos. Se te prendió la luz, mira. Bueno, nada más que tengan, como les digo, un excelente fin de semana, donde prácticamente la semana pasada hubo de todo en Cañuelas. Y este fin de semana no hay nada, Mariano.
1: Nada.
0: Así que invernar. Eso o de eso se trata. Nada más, los despido, los quiero, los amo, cuídense. Y les pregunto por el lunes.
1: ¿El lunes?
0: El lunes, Dorita, con vos.
1: Sí.
0: Vos. ¿Qué? Vas a estar allí.

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